Sí, pues aquí un temita, algo de lo bonito que andamos estrenando apenas, igual que el primer día, algo bonito que estamos por ahí entregándole a toda nuestra racita, esperando que le guste. Y bueno, vamos a continuar con los temas, con los saluditos por allá para toda mi gente que ya anda pisteando, que anda bailando. Y tenemos algo preparado.

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pues aquí un temita, algo de lo bonito que andamos estrenando apenas, igual que el primer día, algo bonito que estamos por ahí entregándole a toda nuestra racita, esperando que le guste. Y bueno, vamos a continuar con los temas, con los saluditos por allá para toda mi gente que ya anda pisteando, que anda bailando. Y...

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pues aquí un temita, algo de lo bonito que andamos estrenando apenas, igual que el primer día, algo bonito que estamos por ahí entregándole a toda nuestra racita, esperando que le guste. Y bueno, vamos a continuar con los temas, con los saluditos por allá para toda mi gente que ya anda pisteando, que anda bailando. Y...

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pues aquí un temita, algo de lo bonito que andamos estrenando apenas, igual que el primer día, algo bonito que estamos por ahí entregándole a toda nuestra racita, esperando que le guste. Y bueno, vamos a continuar con los temas, con los saluditos por allá para toda mi gente que ya anda pisteando, que anda bailando, y tenemos algo preparado.

Vamos a hacer un temita, algo de lo bonito que andamos estrenando apenas, igual que el primer día, algo bonito que estamos por ahí entregándole a toda nuestra racita, esperando que le guste. Y bueno, vamos a continuar con los temas, con los saluditos por allá para toda mi gente que ya anda pisteando, que anda bailando. Y tenemos algo preparado.

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sí, pues aquí un temita, algo de lo bonito que andamos estrenando apenas, igual que el primer día, algo bonito que estamos por ahí entregándole a toda nuestra racita, esperando que le guste. Y bueno, vamos a continuar con los temas, con los saluditos por allá para toda mi gente que ya anda pisteando, que anda bailando, y tenemos algo preparado.

excelente mañana ahí para cada uno de ustedes, familia. Vamos arrancando programación. Muy buenos días ahí para todos y para todas. Vamos arrancando programación. Buenos días. Arrancamos espacio.

Ahí estás ahí para Anthony García. Buenas, buenas, Anthony García. Bienvenido a nuestra programación. Vamos entonces con el espacio de doble play, dos músicas del mismo artista. Así que desde ya pues pueden sugerirme dos músicas. Dos músicas del mismo artista, mismo cantante. Ay, para Anthony García, hola mi amor, delicia, llegué temprano. Eso es lo bueno, que ya llegaste temprano. Llegaste más temprano que yo. Llegaste más temprano que la locutora. Eso me gusta, que todas mis audiencias por ahí estén al tiro y que le ganen a la locutora.

familia. Continuamos con más espacios del ratoncito y su ratoncita. Puntualizando 10 de la mañana con 10 minutos. 10 de la mañana con 10 minutos. Es hora de levantarse. Es hora, es hora. Iniciando semanita, iniciando lo que es nuestros diferentes trabajos, diferentes actividades. Siempre tenemos de lunes a viernes, pues, esperando que la pasen de lo mejor y que les salga de la mejor manera. Es un gusto saludarles en este lunesito alegre, inicio de semana. Espero que se encuentren muy bien.

Estamos entonces ahí para... Vamos a ir por acá. Ahí para mi preciosa Animendez. Gracias, mi preciosa. Saludos. Y para Sofi, bienvenida mamacita. ¿Qué tal, cómo estás? Hasta el fin, Dios mío. ¿Qué pasó, Sofi? ¿Qué anduviste haciendo? ¿Que no aparecías?

para Roberto Ventura. ¡Oh! Saludos aquí escuchando en Providencia. Gracias, Roberto. Ahí vas para acá. Hola, hola, saludos, mamita Delis Chávez. Llegué puntual o solo soy la audiencia, no tu patrona, pero ahora de chute puntual. ¿Cuál puntual es, Sofi? Llegaste a las 10 y 13 minutos. Suelta mis rolos ahí de Grupo Libra, un amor diferente y hasta el perro ladra tu nombre. Y otros de los temerarios, corazón de otro y eres un ángel. Y aquí a full sintonía desde mi casa. Saludos a mi papi Santos que está en sintonía. Dice por acá. Eso, Sofi. Gracias por estar allí, allí a full sintonía. Buenos días. ¿Qué tal? ¿Cómo amaneciste? ¿Cómo la estás pasando? ¿Cómo recibiste esta semanita más que todo, verdad? ¿Cómo estás? ¿Qué tal la pasaste tu fin de semana? Cuéntame un poco sobre tu vida.

estamos entonces. Ahí estamos. Ay, que sí, están sonando dos músicas. Ay, qué raro, se oye raro esa cosa.

Bueno, ahí estás ahí para Sofi, dice por acá. Y otro, este ya la leí, va. Ando muy bien, gracias. Y tu mami, yo también muy bien, gracias, mamacita. Y feliz de la vida. No me pasó nada y no estuve haciendo nada, puro sacril después de todo la programación. Por sacril de ti. ¿Cómo así? ¿Que la programación está parrilla? Ay, sí. Vaya, llegué a las 10 y 13, si fuera que, ¿qué hago? Hasta las 11, calé, y le pasas mi salud al Chopo por si llega, bella, pero mala, feliz. Ah, sí.

Ahí estás ahí para Ramiro. Hola Ramiro, hola, hola. Hermosísima Delis, ya estás aquí Mayo. Ya llegué, ya llegó tu payo acá. ¿Cuál payo? Me alegro que estés de nuevo. Bienvenida, hermosa, aquí te estoy esperando. Saludos a ti, saludos a toda la audiencia de la Radio Latino. Es super latino, Ramiro. Feliz inicio de semana. Me incluyes dos músicas de Los Fugitivos, Vanidosa, y con un café, por favor, mami. Muy bien, Ramiro, bienvenido de nuevamente. Ahí para mi chinita, bienvenida chinita. Hola, buenos días, mami. Saludos, hermosa. Yo de nuevo tu mami, ahí con la rolita de Julián Álvarez. Casi completa y tú no tienes la culpa. Y a darle con todo, mi chula de Chihuahua, chala de Susla. Ahí ese Chihuahua, cacha, que entró la chinita. Bienvenida, la chinita, ¿qué tal, cómo estás? Ahí estás, ahí para Gato, bienvenido, Gato. Hola, buenos días, ¿qué tal, cómo estás, preciosa Delis? Un excelente inicio de semana para ti, mis ojitos, espero que te encuentres muy bien en cabina. Yo estoy en sintonía escuchando tu linda programación, ahí me complaces con dos rolas. Uno de los Grace, te imaginé, y uno de Grupo Brindis, la chica del Este. Buen inicio de semana para todos, excelente lunes. Saludos, hermanita Sofi, te amo, hermanita. Ya. Bueno, Francisco, que todos son dos músicas del mismo artista, Shinchayan. Ay, sí que no escucho, se le... Ahí para Martínez, Domingo. Hola, buenos días, Adelis. Me complazo con dos rolas. Uno de Alex y Fido, Energía, y la otra, una en un millón. Ay, ay, ay.

Ahí estamos, ahí para Vázquez Mari. Bienvenida, mamacita. ¡Holis, holis! Buenos días, mami. ¿Qué tal? Saludos. Jamás te dejo sola, ya todo por ti vine. Así sí, mami. Así, por eso te amo, por eso te quiero, porque nunca me dejas. Ahí con la música de viento y sol, par de anillo. Y cuando un hombre ama a una mujer y de eros otra como tú y por ti me casaré. Así, ay, ay, pero qué música.

complaciendo ahí a Sophie con estas músicas. Pónganse al tiro, pónganse al tiro. Repito de nuevamente, pónganse al tiro. Denle con sus mensajes.

¿Qué tal la primorosita? ¿Qué tal, cómo estás? Los música de Bronco, todo por ti, la depresión de amor. Saludos, Seison, gracias, bienvenida, Rosita. Ahí para la chinita, pues yo amanecí muy bien, tu mami. ¿Tú cómo amaneciste, mi chula? Yo amanecí muy bien, mami. Gracias a Dios que estamos vivos de nuevamente. Entonces amanecí contenta, feliz, no sé por qué. Quizás va a haber un motivo más al rato, pues no sé. Ay, ay, ay. Pero mi corazón presiente que hoy va a haber algo bueno.

sí, mi preciosa chiquilla momosteca. Gracias por la sintonía. Ahí para Vázquez Mari, así ya me iba en todos mis redes, Mayo, pero por ti me quedé. ¿Qué es? No respondes. Ay, ay, ay, ay. Es que así soy yo, Mayo. Discúlpame, pero no sé, pero... A veces se me olvidan los mensajes y ya luego entro en las cuentas y veo que hay mensajes y luego los respondo, pero una semana después. Dije por mis 6 rachas que me quedé arreglo, mío. La hice y anda al 100, en la racha y anda al 100.

Ahí están, seguí para Pedro Velázquez. Muy buenos días, Flaquita. Qué ojos más lindos que tienes en esa mirada tuya. Me he perdido. Saludos. Ahí va, Darrey. Y cuando miraste mis ojos, yo le dije, me dices así. Saludos, me buscas dos canciones ahí, por favor, a tu gusto, criatura de Dios. Dice por acá Pedro. Muy bien, estaré complaciendo con tus músicas. Ahí para Anthony García. Delis, me complace con dos canciones del grupo Liberación. Uno por la calle de la tristeza y el otro no hay mañana. Eso, ya, yuy, ya, yuy. Ya, yuy. Muy bien, Anthony, estaré complaciendo con tus músicas. Ahí para Rosita Chihuil, todo Utsarelis. Qué bueno, qué bueno. ¿Sabes, Rosita? Una persona me hizo recordar algo hace la semana pasada. Me hizo recordar una personita que me mandaba audio y me decía: ¡saludos a Telly! ¿Ya? Hasta así merito me dijo esa persona, me hizo recordar a alguien. ¡Ay, ay, uy! Esa voz, ya. Ahí para Francisco, dice por acá: hermosa Delis, cambiame la canción de Brindis, poneme el de los Greys, que chulos ojos, en vivo. Yo no quiero que te enojes conmigo, mi amor, Delis, la Rosita me está coqueteando. Yo le dije que estoy comprometido contigo, mi reina. Saludos para la preciosa Vázquez Mari, la chica divorciada, dice. Así me gusta, Le Francisco, que me hagas caso. Vaya, yo inicié programación diciendo que son dos músicas del mismo artista, Sincharri, por eso. Pero gracias por sus comprensiones. Por eso los quiero, mis audiencias, porque siempre están aquí en las buenas y en las malas. Ahí para Vázquez Mari. Y por este me quedé, Richa, me encanta. Para los chismes en las redes, y somos iguales, mami. Jamás respondo mensajes yo. Las personas son importantes para mí. Sí, chas, chas, respondo. Ah, yo soy bien comprometido. Yo, chas, chas, le respondo. Rica, los enojas y no respondo.

Ahí estamos, Shakta Kimir, muchas. Aquí puro cotorreo ahí para Rosita Chihuil. Chul será la que estoy pensando y la que conozco. Arelis Kaslakcha. Atelis. Ya no es Arelis, es Atelis. Saludos a Atelis. Ay, ay, ay. Entonces esa persona me hizo recordar tantas cosas. Incluso me dijo, decile a la Rosita que por favor le diga que te manda audio, pero no te dije, la Rosita. Ay, para Sofi, gracias por mis rolas, mamita delicia. Ay, uy. Ay, ay, uy. Saludos, Rosita. Aquí eres otro helado. Saludos, Pedro Velázquez. Gracias por el saludo, hermanito Francisco. Igual, saludos, hermanito. Ahí está Sofi. Ahí para Anderson. Hola, hola, queridos. Saludos. Queridos. Respetable señor alcalde de su corporación. Chavalove Anderson Arreja. Buenos días, hermanita chula, ¿cómo estás ya? Buenos días, Anderson, hermanito del alma, ¿cómo amaneciste? Ahí para Rosita Chihui, le dice por acá que yo, que Francisco, ¡ash! Tenías que ser naco, Francisco, pero de plano, saludos, dice por acá. Ahí para Vázquez Mari, dice, masa esto, mami, masa esto, dice, ajá. Ajá, la ley, la ley.

Complaciendo allá, Ramiro. Complaciendo con más música en el doble play. Dos músicas del mismo artista que llega gracias al ratoncito y su ratoncita. Ahí para Francisco, mi amor Adelis, contrólate, no sigas con el pasado, si no me voy de la programación, no te estoy amenazando, mi amor, es una advertencia. A ti inglés, si te vas, yo no te voy a detener. No después regreses a mis brazos suplicándome que te perdone.

0: Ahí para Rosita Chihuil dice, ah, entonces sí es ella, Atelis Cha, ajá, sí, por eso me trajo un buen recuerdazo. Gracias, gracias por el saludo, Sofi. Igual saludos, Noia. Sí, sí, sí, quiero otro helado y una golosina también. Y sus frutas con tajín y chamoy. Sacaré que utirle a leer, Rosita Rey.
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0: Ahí para Vázquez Mari, Francisco, estás mal, yo divorciada, gracias.
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0: Gracias, pero aún no estoy casada, tampoco tengo hijos, aún estoy en mi juventud todavía, ¿ok? Mary, Mary, güey, no jodas.
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0: Mary, güey, no jodas, yo estoy en mi juventud.

Bueno, ahí para Ramiro, muchas gracias, hermosa Delis, por mi música. Saludos al patrocinador. ¿Dijiste las ratas o ratones? Chale, Ramiro. El ratoncito y su ratoncita, Quincharrinón. ¿Cómo que ratas? Bueno, casi es lo mismo, pero más se oye un poco elegante, ratoncito y ratoncita. Eso, saludos para ustedes, sí, saludos para ustedes, chao. Ratoncito y ratoncita de parte de Ramiro. Ahí para Benja, buenos días a Delis y en Scooch por un solo un rato y ya me voy. Al rato regreso, saludos y adiós. Benja, adiós, Ahí para vos es Mari. Ah, sí, aún estoy en mi juventud. Compro lo que quiero y me voy en donde quiero. Hablo con quien quiero. Shakmir, si no me regañan en mayo, el 18 de septiembre sale el iPhone 18. Vamos por esa, el mismo color compramos. Fuímonos. Ya me prestas aún. Porque yo dinero ahorita es lo que me hace falta que te diga. Estás ahí para Anderson, poneme dos rolos ahí de los Bookies. Sus mentiras y hasta cuándo. Utunap, claro que sí, Anderson. Es un gusto para mí poder complacer con tus rolas. Hermano favorito, hermano del alma.

danza ahí para venga, querida. Ya le ven, Jare, bienvenido, le venga. Ahí para venga, bueno, si se puede, pues si son dos músicas del mismo artista, le venga, me dejas otra música de ese grupo también. Ahí para Vázquez Mari, yo apenas con dos quetzales y falta mucho todavía. Y un mes dijimos, ya, Hanalawar. Estoy pensando a robar mucunes y venderlos para mi hype. Ay, saludos para mi primo Benja, el que tiene grande las tetas. Ah, nos llevas hoy con tu esposa de nuevo, le Benja. Ne aguga, uts. Ay, no. Eso, complaciendo con más música. Complaciendo ahí a Francisco con estos éxitos. Ahí para Benja, si no se puede, ni modo, no, no es obligación. Ahí para Chico Maravilla, hola, hola, linda, hola, hola, Chico Maravilla, bienvenido a nuestra programación. Ahí para la Chinita, gracias por los saludos que nos mandaron de parte mía y de parte de mi ratoncito, ya que él está muerto porque le echaron veneno a mi pobre ratoncito, tu mami. Padre Santo, hola, la ratoncito. ¿Quién fue ese malvado que envenenó al pobre ratoncito? No, ahí sí. Y la Sophie que le mandó saludos y ya está muerto el pobre ratoncito. Chol.

Gracias, Beija, gracias, gracias. Chele ven, tío, esa wea venga, jeclale, jeclale, wen, wen, y wen, capichachi, vieja, es que pucha, wea.

¿Estás ahí para Benja? Ah, claro que sí, prima Vázquez Mari. Nos vamos allá al rato y no es mi esposa esto. Es mi segunda loquita favorita por las tardes, Tartik Rechak Salada. Tartik Rechak Salada, que te alegra la vez. Ahí estás ahí para Pascuala Morales. Saludos, mi preciosa Pascuala. Ahí para Sofi, ¡ay, uy! ¡Qué chulos ojos! ¡Ay, uy!

Con más de nuestra programación, espacio del ratoncito y su ratoncita. El doble play, dos música del mismo artista. Espacio que llega gracias allí al ratoncito y su ratoncita. Espacio de 120 minutos de programación. En la tienda Aya Martínez Domingo con estos éxitos musicales.

0: aquí estamos en busca de una en un millón.
1: Ahí estás, ahí para Venga, vos primo, bueno, ahí para Vázquez Mari, perdón. Vos primo, Venga, cas checash, canache, las minalguita, tartikche, allá o panón, que chawe o quepex. Pero capirche, nosotras queremos wet wet puro puchi y loro, hacemos nosotras pa mami. Ah, sí, Cabirian. Ya tenemos tiempo de escribirse por eso que se le. Ahí mi preciosa chiquilla mosteca, aquí sigo y sigo chula, solo ando trabajando, dice, dale, dale mami, yo te acompaño, tú no te preocupes, aquí estoy para ti y tú para mí. Y ayúy. Ahí para Venga, loquito che, locutora favorita, quinchas, dice por acá. Es que como así lo escribiste, así como está escrito, así lo voy a leer yo, cha.

Martínez Domingo, gracias por la complacencia. Deli, feliz día alegre. Gracias, Martínez Domingo. Gracias por la sintonía. Ahí estamos hoy complaciendo con estas músicas. A sugerencia de mi preciosa Rosita Chiwi.

Sacande, ¿qué tal? ¿Cómo estás, chula? Bienvenida a nuestra programación. Te cuento que aquí hay un poquito de frío, eso es lo que siento ahorita. Parece que hoy sí va a llover. Gracias a Dios y nos da esa oportunidad de que va a llover. Y ay, ay, esa no, chiquitito. Todo por ti, todo por ti.

Ahí para Francisco dice, gracias, gracias mi amor Adelis por mi música, que sigo full sintonía. Adelis, mi amor, me encanta, chula, eres bien canchita, lo bueno que no tengo compromiso. Solo voy a hacer para ti, mi amor, espero que nadie va a echar a perder mi relación de noviazgo contigo. Aquí en esta radio no conozco a nadie. Ay, no. Parece que el Francisco anda dormido ahorita, a ver que andará soñando. Canchita, yo no soy canchita, ya quisiera yo ser canchita, pero no lo soy.

Bueno, ahí para mi niña bonita, bienvenida mami. ¿Qué tal? ¿Qué tal mamacita? Ay, esta no era la música. Tú, espérate. Ay, ay, ay, ay. Ahí estás ahí para mi conejita Randis. Bienvenida mamacita. Olis, pues si vas que es Mari, ponte al tiro Mayo. Ahí para Rosita Chivil, ponte al tiro. Pascuala Morales, mamacita, ponte al tiro. Ahí para Cande Chávez. Ahí para Rosa Chag. Hola, hola, Delis. Buenos días, ya venimos. Saludame a mi cuñis, Chagüe, por favor. Saludos para ti, Chacuñis, de la Rosa Chag. Ya estás ahí. Levanta la mano, levanta la pierna. Si ya estás ahí, Chag. Y para Vázquez Mari, raja pachirre la noia, no lo soy ya. Eres igual que los de Sija, genios, por eso no me junto más contigo, pur chocolate, me veo peor si me quedo a la par tuya, ya valió pollo, dice. Ay, chale, caerse Vázquez Mari. Ahí está, igual canche, no lo soy, cale. Ahí para Anderson, pues sí, una, ¿qué tal te frío, le? ¿Qué tal está potente el frío, le? Ya, Anderson. I got nothing chocolate, ukle. Van sonando músicas ahí de Pedro Velázquez, espero que sean de sus gustos.

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Solo vine a agradecerte mis saludos de mi cuñis y ayuy, igual saludos mua mua en tus cachetes le cuñis, mua mua en tus cachetes le chacuñis, chale mi conejita Hernández.

Para Vázquez Mari, José Chimayo, ¿qué quieres que diga? Dan ganas de ir a mi cama, aquí no ir por el frío. A tu cunis, que quiere Vázquez Mari, que mi cama, chiesos, más apilo. A tu cunis, que quiere callar, que no crees tú. Seguí para Natalie Hernández. Hola, hola, dos músicas de Pancho Barraza. Mi enemigo era el amor y la música romántica. Claro, sí, mi preciosa Natalie.

0: estas músicas y son músicas. Ahí estás, ahí para Javi. Saludos para ti, Javi. Saludos, mamacita Delis, aquí en sintonía. Una canción de la apuesta del muchacho alegre. ¿Cuál de los dos amantes? Saludos, cuñado Francisco. Eso, Javi. Bienvenido a nuestra programación. ¿Qué tal de calor allá en Mazatenango? Bienvenido a nuestra programación. Gracias por la sintonía. Y para mi conejita Hernández. Batajo, pigle, mi jarrey, piso, que voy al molino muy lejos, le alí. A sus padres, ya que horric te fue a matar, que no hay mi conejo de Hernández. Ay, no, de que piso, que no hay molino, no, chiquete.
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0: Me hago conejita, busquen, cambien, chequen, tarrilla, viejo, por si viene algún perro.

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Ahí para Benja. Saludos, Vidal Quincha. Saludos, ya Vidal, de parte de Benja, alias el Vidal. Saludos, Benja, Vidal, que te lo agarré. Ya.

Ahí para mi conejita, Jobamir, Jobamir. Jobamir, cállalo con nuestro cor en el molino, le, allí lo llevas tu resorte para los perros, le, Jesús, le, resorte, chubemismo, la, chubemismo, la, chingar, ganar, ginao, te chingar, le. Mejor que en cambio le rocan a mesa a la bus, y a mi conejita Hernández. Ahí para Rosa Jack, saludos Santos, Santos, Santos, Santos, Quincha. Saludos para dichas Santos de parte de Rosa Jack.

0: Ahí están, soy Brandon García. Están sonando tus músicas. Gracias por la sintonía. Saludos ahí para Ángel Velázquez, que por ahí anda al 100. Ahí estamos, gracias. Ahí para mi conejita Hernández. Acá Willy Ale, sí, Ecolicat, Nelsi, en el camino le mir, porque yo sí tengo miedo, le, y ya se fue la hora, le, y Kim Anna, impáchale. Ay, ale, y una que cabana, pachna, risus, Dios. Y a las 11, sí, conejita rica, Anna, pat. Ay, no, ya que te acabas de ir, Patri, no creo, sí. Jamás ya me chico en el chile, ya gastó todo el gusto de darme a en el chile. Ay, no, qué miedo, qué te lo imaginé. Ay, ay, ay, ay, estamos ahí para. Francisco dice saludos en cabina, Delis. Agradezco el saludo de parte del Habibi. Conejita, salud, prima. Te amo mucho. ¿A poco los primos también se aman? No sabía. Gracias por el saludo, Jan Javi. Igual saludos para ti. Saludos para ti, conejita. Dice que tu primo te ama, dice. Ahí para Candel. Chula, no escucho qué dices. Acércate. En el... Mi chula, no escucho qué dices. Acércate con el micrófono. Ojalá su volumen de la radio no te escuchó para nada. Estás lejos, lejos, lejos. ¿En serio? ¿A poco no me escuchan?
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0: Ahí estamos, ahí para Benja Cherra de Día Cabana. Pátale a tu conejita.
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0: es pachón, pacho, o sea, tamales, tamales.
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0: ¿Te pasas?
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0: Ay, para Rosita, chul. Ya no escuché mi música. Chale, Rosita. Hachicha, virginale, Rosita, si no escuchaste tu música. Ay, para Chanito, hola, Delis. Buenos días, Adelis. Llegué un rato, Delis. Muchos saludos, Adelis. Gracias, Chanito. Bienvenido a nuestro programa. ¿Qué tal como amaneciste?
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0: Ahí para Lucy. Bienvenida, Lucy. Buenos días, mamacita.

Ahí estamos, ahí para Vázquez Mari. Te prometo que el domingo haré realidad tus sueños. Te diría si fuera hombre, le Vázquez Mari.

0: Yuy. Llevarás. Ya me imagino en la iglesia. Roma.
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0: Ahí para mi conejita Gawil Puchmir, Chanim se va a coserle como yo soy una cocinera del Chas Chas Lemir. Cablole mal pensado la jabenga, Spatch On. Y gracias por el saludo, Le Francisco. Que era tremendo. Tremendle conejita. Enséñame un poco sobre eso de la cocina, porque yo sí soy bien pash en la cocina. Ahí para Pascuala Morales. ¡Ah, delis! ¿Qué dicen el Chucky? Yo sí lo necesito mucho frío, dice.

0: así, Pascual, que dice en el Chucky, ¿cachai? Entonces, ahí para Rosita, es que ya me fui al baño, nada. Padre, ¿tú hubieras llevado tu teléfono en el baño? Ahí para Lucy, Adelis, allá vino la gente, muñequita, lo fui a traer. Muñequita, ¿estás allí?
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0: Saca la lengua si estás allí. Haciendo con más música. Espacio del ratoncito y su ratoncita, el doble play, dos músicas del mismo artista.
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0: Ahí para Vázquez Mari. Y ayuy. Esta rola quiero que suene cuando me case mayo. Creo que ese sueño ya pronto. Míralo, Puchper. Cuando me enseñes tu anillo de compromiso, chas, voy a organizar la boda, Chato Vázquez María. Voy a ir a encargar esos par de anillos con nuestros nombres grabados, digo, con el nombre tuyo y el de tu futuro esposo. Ahí para Rosa Chac, Cacuir Cuñiz, la hora, check.

0: Ahí estamos ahí para Pascuala Morales. Escucha, escucha. A ver, ¿qué es esto? A ver, a ver.
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para venga, muñequita, ya no muele su mixtamal, la conejita, ya no muele su mixtamal. Ahí para mi conejita, si vas a casarle, mija, y no sabes cocinarle, cachubidri, bala. Ya tu ricole, mija, hay bromas, arregla si se arriesga, ¿va? Yo no me estoy ofreciendo. Le cacho la lerele conejita, lo llevo a los restaurantes en vez de cocinar, lo llevo al compero, ¿cale? Amigos, iba a tener buena vida.

0: para Chanito, dice, ahí está la Sofía, ella delis o no, sí está, Sofi, despiértate, te andan saludando. Ahí para Pascuala Morales, necesito tu cuerpo. Para Vázquez Mari, tú te encargas de todo, mami. Mi luna de miel, comida, chelas, marimba, invitados y etcétera. Claro que sí, ya voy a contratar al grupo Tumbao, que es lo que más te gusta. Y a los legendarios de Sunil, que son tus grupos favoritos.
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0: Y tu luna de miel, no sé dónde quieres ir. En la antigua Guatemala, en San Pablo la Laguna, en San Juan la Laguna, en Panajaché. Ay, ay, ay. Santa Cruz del Quiché, Coyabaj Quiché.

0: quieres de invitados, Les? ¿Son muchos o no muchos? Ahí para mi conejita Hernández Cuñiz. Cato. Cator. ¿Cómo se? Cato. Ripletich. ¡Ay! Cuñiz, cato ripletich at, porque ya se fue la hora lecha. Cato ripletich lecha. Rosa Chag. Ya se fue la hora. Y de una vez le agregan unos chiles jalapeños en el pachito. Ahí para papayito chulo, yayoy Wendy, digo, yayoy flaquita, saludos. Ya llegué a ver quién está pidiendo mi cuerpo, jañoz, jañoz. La Pascuala Morales dice, necesito tu cuerpo. Quiero ese cuerpo. Ahí para mi conejita Hernández. Aunque la muñequita ya no lo va a moler ni me está mal. Por eso, coliqui, inca le venga. Voy a moler en mi moler de piedra. ¡Uy!
1: ¡Otra mujer!
0: ¡Bata, sabe, está rica! ¿Qué le exijo? ¿Cale, conejito? ¿O ya está capijate?

Vázquez Mari en San Juan La Laguna, que se llena el salón Francos y Legendarios y Tumbados. Ay, ay, uy. Segúrale, Vázquez Mari, de una vez hago el contrato con Francos hoy. Luego recuerdo que Francos ahorita andan de gira allá en los USA.

para mi conejita Hernández Huetán, pues, Kawil Puchri, voy a molerle mi hija y uy. Chinat Kane Navidelok, mi conejita Hernández. Si es cierto que sabes moler un ectiñar y tienes inspalla.

Bueno, estamos entonces ahí para la preciosa Natalie. Eso ahí para mi chiquilla Momosteca. Sigo esperando mi música chula. Chola, mija, ahorita va tu música. Ahí para Anderson, Yayuy. Ahí para Vázquez Mari, Yayuy. Por ti me casaré, baby. Nuestras imaginaciones con él, ya sabes, Mayo. Deseame que si se cumpla. Te deseo lo mejor. Bendiciones. Saludos y para ti. Ahí para mi coneguita, Jebana y Natalia, nos saludamos el miércoles, ya que te dormiste, se le dije nada. Bueno, ahí para Pedro Velázquez, gracias por la complacencia, mi flaquita bella. Sabes, quiero hacer tu jabón para que pasaré en todo tu cuerpo. Y ahí hoy, saludos a la Sofi, a Rosita, a Jessica, a Mari, a Vázquez Mari, a la Rosita, dice por acá, muy bien. Ahí para Benja, ya sonaron tus músicas, matcha salada.

si te da tiempo, ahí me complace con una rola, porfa, uno de Industria del Amor, tal vez. Muy bien, estaré complaciendo ahí, papá, papayito chulo, ponte al tiro, flaquita, hablas ahora, te callas para siempre. Ja, ja, ja, tengo tres mensajes arriba. Órales, órales, Benjamín, aquí Benjamín con la lina que chaya y la ponaré. Y... puro audio, cha, saludos vos, dice por acá que venga dos cajón, muy bien, ahí para González Mari.

Ahí para Sofi dice, sigo y sigo y sigo, pero como no soy la favorita, por eso ya no me sigue, ya no sigue el saludo. Gracias por el saludo, Juanito. Igual saludo, Juanito. Bueno, Sofi, ¿te pones al tiro o no? Te saludaron hace rato y no has agradecidole y luego dices que no hay saludos.

Ahí para Benja, dice por acá, vos papayito. No me confundes con el otro Benjamín. Allá yo, Benjamín de Super Gelatina, pa, delis. Ya, Tari papayito, no lo andes confundiendo el Benja. Allá no se va el chato.

Te dice, flaquita, ya fui a dar un tu liqui en tu publicación, como cuates chatocal. Órale, gracias mamayita, así me gusta lejos. Ahí para Sofi, leíste mis mensajes, no escuché. Ay, sí, care, care, care, después dices que no eres la favorita, Dios mío. Te han mandado muchos saludos, Sofi, y ni siquiera has respondido. Saludos y te saludo mañana, por si puedo, cuídate, dice por acá Sofi. Gracias, Sofi, gracias por habernos acompañado en este espacio. Ay, complaciendo a mi preciosa chiquilla mamustica. Ahí para Chanito, manda la Vázquez Mari en el mirador. Rostro maya, está muy hermoso ese mirador, Adeli. Pues la Vázquez Mari, ya nos venimos con ella en el mirador, apá, Vázquez Mari, ¿verdad que sí? Y no puede ir otra vez allá porque ya fuimos con ella, ella y yo. Ahí para Melanie. Hola, hola, buen día, Ciela. Buen día, mamacita, ¿qué tal? ¿Cómo estás?

para papayito, saludame la jinzuma y mulita. Saludos para ti, ya y mulita, de parte del papayito. Saludame la tulcana, dice para acá, saludos para ti, tulcana, de parte de papayito.

para Sofi, nomás que no escuché quiénes me mandaron saludos. Gracias y gracias. Ahí para mi chinita, yo ya ningún saludo a tu mami. Siempre no los saludos, bromas. Sí, los saludo a la mi chinita, si fuera que se ponen al tiro. Ahí para papayito chulo, cada vez más grande ese paquete, dice por acá. Pues dile a mi chinita, ¿qué andas haciendo? Ya que estábamos platicando con la conejita, pero ella ya se fue, entonces me toca platicar contigo. Cuéntame un poco sobre ti, sobre tu vida, sobre tu pareja actual.

Y para Rambo, saludos a Delis, feliz lunes. Saludos para ti, Rambocito, Ramborín. Ramborón.

para vos, Guesmari, quien Impe me manda al mirador en San Antonio Lemayo. Así nosotras fuimos a probar, ay, digo, a ver tú y yo a solas a Patuma. Gracias por mi saludo, papayito sin calzón. Igual saludos y qué progre, qué progra. Ahorita viene programación de música de Samurai, Grupo Ladrón, Rehenes, Juan Carlos Canela y Junior H. Samurai, Grupo Ladrón, Rehenes, Juan Carlos Canela y Junior H. Ahí estamos, desde ya pueden suscribirse. Música. Ahí para Vázquez Mari. Ahí para Rambo. Saludos para Juanito y saludos para mi mamá. Saludos para mi otra mamá, Sofi. Pertenece si a otra mamá, Chicleta Rambo, sus padres. Eso sí, no me lo sabía. Ahí estás, ahí para Sofi. Saludos, Rambo. Saludos, Juanito. Y me fui, Jarao. Así ya te paso la Sofi. Ahí para Chinita. Yo aquí trabajando, tu mami. Estás a Chacap, no le echa Chinita. Entonces está jorrat, mamá. Si te está jorrat, neta. Yo te cuento y te cuento un poco de mi vida con mi esposo, que él me agarra a patadas en todas las noches, tu mana. Ay, Padre Santo, Cher, te agarra patadas todas las noches. ¿Y cómo es que tú aguantas tantos golpes de la Chinita? Yo, si fuera tú, Dios mío, ya me hubiera muerto.

con eso finalizo programación. Espacio que llegó gracias al ratoncito y su ratoncita. Con eso. Con esto finalizo programación. Luego estaremos de vuelta con música de Junior H, Giancarlos Canela, Samurai, Grupo Ladrón y Los Rehenes. Son los que van a entrar en la siguiente progra. Ahí para Jessy. Hola, hola, Delis. Hasta prograle aquí en sintonía. Bueno, ahorita ya voy finalizando esta programación. La que viene ahorita es música de Giancarlos Canela, Junior H, Samurai, Grupo Ladrón y Los Rehenes, que entran en la siguiente programa. Así que desde ya pueden seguir de sus músicas para que no se quedan al último. Finalizamos espacio del ratoncito y su ratoncita.

Canela, Grupo Samurai, Grupo Ladrón y Los Rehenes. Espacio que llega gracias al Chico Travieso y la Chica Traviesa. Y para Rambo, Mamá Vázquez Mari, tengo sed, quiero chichi. Nadie si quiero chichi que se le haga. Ahí estamos. Ahí para Jessie, que vengan dos músicas de mi amor, el Junior. Digo, de Junior. Colóquenle y a tu manera, dice por acá, muy bien.

Ahí está, ahí para Vázquez Mari con la música de Samurai, contigo sin ti, piernas mentiras y ladrón, tú me quieres lastimar. Y ay, uy. Claro que sí, mamacita, estaré con la hacienda ahí para Benja. Gracias, gracias, y no te enojes con mi linco, no te enojes. Esta vez si no, Benja, porque yo se entró el tuyo hace rato, ¿le? Eso, venga, y para Melanie, la música ni el primero ni el último de los rehenes. Y piensa en ti, gracias, ciela. Saludos, cielos, mi cielita linda. Ahí para Sofi, mamá Sofi, yeah. Rambo, por ciento, nena, calé, gracias. 100%, nena, calé, gracias por el saludo, Rambo. Dos rolas de Samurai, un día sin ti y el otro de El

aplicación, te pasas, mano, te pasas. Ay, yo en la vida, lo siento mucho, Carlos. Discúlpame, Xavi, Catrono, se me fue a apuntar tu nombre aquí. Pero si quieres algunas músicas más con las que van a entrar en programación, te las complazco, el chas, vas a ver.

Vázquez Mari, gracias por mi saludo, ex hijo, igual saludos a partir desde ya, no soy tu mamá, pe, con la otra Mary Mary, no jodas. Vázquez Mari, ¿dónde fuiste a encontrar con tu palabra de Mary Way?

0: Y para Janito, gracias por el saludo, Rambo. Saludos para ti. Ahí para Vázquez Mari. Oh my God. Pues no sé en dónde lo saca mis palabras. Yo Mayo, Mary Way, ¿a poco se escucha chistoso? ¿A ti se escucha chistoso, Mary Way? ¿Qué?
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0: Mary Way, Mary Way. ¿A ti se iba para venga, Vázquez Mari? Solo dos músicas, ¿no? Porfa, somos muchos aquí. Sí, es cierto, es tu marido la Adelis, pero tampoco te pasas y te aprovechas, les. Salada, saludos.

estamos entonces ahí para Vázquez Mari. No jodáis, venga, quien te manda, no preguntas tus músicas. Chuita kawot, asha chuita kawot, awach, ¿cómo así? Chuita kawachot, suena mis rolas, Mary Way. Si es mi marido, mi novia, mi amante, mi casera, la Adelis Hazawajat, son si cutú.

segundo lang kami. Ay, nasa iba na Sufi! Saludos, Jessica, un su destape por esa rola de Junior H, a tu manera, le mamita Jessica, destape para ti, cha, Jessy, de parte de la preciosa Sufi, por tu rola, dice...

0: chuita, awachok, on no casa, dice, ah, chuita, awachok, ¿sí? Cuita, awa.
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0: Chuita, awachok, kawi, lele, ¿cómo así?

0: duit ang awa chokki on no casa di sa baraga duit ang awa chokko with a benga ay para benga kato Adeli extraño esa Pepecita Hernández, esa mujer excita mucho, ¿dónde estará esa traicionera, esa sal reja de sa baraga? A ver, hachichirir Pepecita, che, ya no me acuerdo cómo fue que se fue de una vez. A ver, un pacas bebecita namba, ¿no? A ver, solo Dios sabrá. Ahí para papayito chulo, Jessy. Yo no quiero reclamos, chato. Hace rato te mandé saludos, Charele. Adelis no te saludó, chato. Saludos, Sofi. A Charele, Adelis, ya. Cotne, salud, chato. Cole, cha. Papayito chulo, mapantoxicret. Chequele, chapigle, ponte al tiro, flaquita, abrazo, no, te caes para siempre, tengo tres mensajes ahí, flaquita, fui a dar tu liki, saludame a la tzumita y mul, saludame a la tzulcán, chequele, chahig, papayito, cot más, chapigle, esto, ahí para, Juanito dice, Marino, Marino, ye, güey, está pasando aquí a Delhi. Dice por acá, Juanito. Marino, ya. Y ay, ay, tiernas mentiras. Ay, ay, ay. Ahí va el ratoncito, la mujer. Feliz inicio de semana. Bienvenido, hombrezazo. Ahí para venga, que dijo la Mari Vázquez. No escuché, es que se fue al. Dijo la Mari Vázquez, no escuché, es que me fui al baño, fui a hacer un michurro. Ay, chish, catch tu Adelis. ¿Qué? Fui a hacer un michurro. ¿Qué? Ay, no, la Vázquez Mari. La Vázquez Mari dijo, no mames, Merigüey, o sea, no sabes leer en quiché, pero si bien le entiendes lo que dice en el quiché, así dice ya ella, pa mami, así. No, es que esa es tu palabra, o sea, sería como que, o sea, ya chua auchak, chu, ¿cómo así? Ya chua auchak, ¿cómo así? No jodáis, venga, ¿quién te manda? No preguntes tus músicas. Chuita, wachok, suenan mis rolas. Merigüey. Si es mi marido, mi novia, mi amante, mi casera, la Adelis Josaweche at Sansikutu.
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0: O sea, wachok. Es espalda pa Mari o es el chacaj. Yo creo que sí, porque yo le digo eso de la espalda, wow, chac, le digo yo eso. Wow, chac, le digo yo a eso como espalda, pues, digo yo. Ahí para ratoncito, yo de nuevo dale un saludo ahí a la genitora chac de la Sofi. Bueno, saludos para ti, Sofi, de parte del ratoncito. Ajá, y te dejó un tu saludo la Sofi hace rato, el ratoncito. Saludos al Nicho, por si está vivo, porque dicen que ya lo envenenaron, que yo ya quinto in. Yes, sí, ese ratoncito es como el mal, es como la hierba mala, nunca muere.

0: salúdame a los granitos en uno y a Jessy. Dale a un su destape de Zamaquín. A ver, de Zamaquín, ¿y es qué es eso? ¡Gale, gale, Adeli! Hace rato mandé. Asusté, no regatarlo con la papá. Y dije, antes, ¿sí, señor? Ahí para mi chinita. Ahí pon mis dos rolas a tu gusto, mami.
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0: Claro que sí, Mayo. Estaré complaciendo tus músicas. Bueno, ahí estás, ahí para, vamos a ver, ahí para mi conejita Hernández, Vázquez Mari, ¿por qué no dejas un poco de decir? Vázquez Mari, ¿por qué no dejas un poco de decir el huachac macawech? Le regañó mi mamá, esa mujer se pasa mucho, le apa Sofi. Ay, no, no dije nada y solo vine a agradecer saludos al papayito, le dice por acá. Me regañó mi mamá y la conejita. Atcon, amaina conejita, en clunch, en capchaya.

0: Ay, para Juanito, hay padre, ni en quiché puedes hablar, Adeli, si puedo, lo que pasa que llame con una que no puedo leer y ya se me da risa, chiqui, ya no puedo leer.
1: Bueno,
2: Sergio.
1: Hola, mi amor.
2: Oye, te llamo para decirte que no voy a poder ir a la cena de tu cumpleaños, porque sabes que acaba de llegar una amiga de Puebla y me invitó a salir con unas amigas.
1: Pero tú me dijiste que vendrías.
2: Sí, pero no puedo quedar mal con ella.
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0: Ahí para Vázquez Mari, chale, que es tú. Chale, que es tú, lo lees de otra forma. Aún Chuy, Aguachoc.
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0: O Aguachoc. Aguachoc, Aguachoc, Amachoc.
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0: O sea, tu nalga, pues. O sea, por eso digo. Chuy Aguachoc, o sea, es Chuy Aguachoc, dije yo.
3: 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Yo no quiero hoy pelear.
0: Ahí para venga, no es mi espalda suena, pero es en mi oído. Tarte crochac, sí, salada.
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0: Para Jessy, Adelis, que venga otra mi música, Serpiente de Junior H, dice por acá.
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0: Muy bien, estaré complaciendo. Ahí para Vázquez Mari, ay, saber, conejita, aquí puro show. Si no te gusta, te puedes ir con el Benja Chiste.
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0: Ahí para Rambo, el gato ya comió el ratoncito, ahora anda buscando la ratoncita.
3: No,
0: ya todos lo envenenaron al ratoncito, ya por ahí sigue vivito y coleando. Ahí para Sofi, gracias por el saludo, ratoncito. Hashtag cupile, igual saludos, ratoncito. Y ayúd, gracias por el saludo, papayito.
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0: Ajá, estoy de acuerdo contigo, conejita. Nos pegan apa, conejita. Saludos, conejita, dice por acá.
2: Si puedo mañana.
0: Ahí para mi conejita, mi mamá, suegra, le mi hija, dice por acá, conejita. Ay, ajá. Te creo, tú te creo que es tu mamá suegra. Ahí estás, ahí para Jaycee, gracias por el destape, mami Sofi. Y una para ti, gracias por el saludo. Papayito, no le creas a Delis, porque hace rato la Lina decía saludos al Roland. Ups, no dije nada, hija, no.
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0: Gale, papayito, genios, papayito, genios.
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0: Ahí para Vázquez Mari dice.

0: Ahí para Benja. Sus, es cierto, es tu hermana la Adelis Jessica, pero tampoco te pasas como tres músicas. No, no, no, no, espérate hasta las tres, tu cariño.
1: No contestas.
0: Sus, es cierto que tu hermana es, que es tu hermana la Adelis Jessica, pero tampoco te pasas como tres, como que tres músicas. No, no, no, no, espérate hasta las tres, tu cariño. Ay, cariño, bromas, cariño.
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0: Ahí para Juanito, ya estás ahí, Sofi, buscando una, busca una mi música, la Sofi, una música del Juanito Chasofi. Ahí para el ratoncito que dijo la Nitzrechak, que dijo la Nitzrechak, dice acá. Ahí para Sofi, cancela mis músicas porque ya me voy y otro ocupará mi lugar. Le, no.
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0: Pero ya te vas, la Sofi, te pasas.
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0: Ahí están, ahí para Chico Ropa Mirada. 6-8-chuy. Buenas tardes, Adelis. Buenas tardes, Chico Ropa Mirada. Ahí para Vázquez Mari, o sea, venga, seguro te aguantas cara de Jarkán, Majishkuyupan, Benjamín.
1: ¿Dónde
0: Majishkuyu, ¿cómo se dice? Yikukupan, Benjamín. Seguro te aguantas, garra de jargán, maje, yukukupan, benjamín, chomín. Si no les gusta, se pueden ir, no les tengo agarrado. Aquí puro show, mami, ya tus sábanas. Y ayuy, gracias por mis rolas, flaquita. Eso, mamita. Ahí para Francisco. Saludos, preciosa Deli. Estoy un poco enojado y molesto contigo. Yo te pedí todavía una música. No sé si se te olvidó, no, luego andas chillando. Saludos, Ángel Soñador. Saludos, hermanita Sofi. Te amo, hermanita Sofi. Saludos, conejita, primita dorada. De verdad, prima, que tu cuerpecito y pide hombre. Que ya te casaste. No, pues, wow. Saludos para la preciosa, guapicita, guapísima Jessy González, mi locutora por las noches. Bueno, Francisco, la cosa.
2: Oye.
0: Es que tú me preguntaste música cuando ya casi termino programación, entonces ya no me dio chance de complacer tus músicas, unas disculpas. Ahí para Conejita. Sí, es show, pero no es para el caso decir esas palabras, Le Vázquez Mari. Así no era el show, Le. ¡Ay, ale! ¡Ay, ale! Para Chico Nueva Mirada, si estoy aquí, dice por acá, va pues ahí, que todo te salga calidad y chido. Ahí para Venga, Shakimbe, cariño. Y ahora va a sonar mi música, la Adelis, y ya sonó los tres de la Jessica y apenas llegó. Ya van sonando tus músicas, Lecha, Venga, ¿dónde vas, chiquilla?
1: Yo.
0: Ahí para papayito chulo, enche, chacuyuno magno, ya te fui infiel por un rato, por culpa que llevaste el sábado, ¿le?

Ahí para Chico Ropa Miradas, ¿en qué programación estás, mi locutora favorita? Bueno, estamos en el espacio de Junior H, Juan Carlos Canela, Grupo Samurai, Grupo Ladrón y Los Rehenes, espacio que llega gracias al Chico Travieso y la Chica Traviesa. Ahí para Sofi, mis músicas, hazlo sonar para complacer al Juanito y Genao. Ok, muy bien. Ahí para Benja, ok, Vázquez Mari, si nos vemos, vamos conejita, vamos. Ahorita te mando el link, te mando saludos en audio allá.

ahí para vos, Guismari. Te puedes ir, conejita. Cotin tiemp, chahue, inri. Se hacen las santas aquí, mejor allá. Al rato, mami, por si nos vamos, ¿na? Ah, pues, Vázquez Mari, al rato, pues. Ahí para mi conejita, gracias por mi saludo, Lemi Sofi, gracias. Gracias, ya Sofi, por el saludo de la conejita. Ahí para Jessy, yayuy. Un destape a esa música que está sonando de Samurai. Menos a la persona que pidió bromas.

Tengo tiempo ahorita para cotorrear con la Adelis. Me está corriendo la Vázquez Mari. Ya, pa' tu pa' ya te vengas y te vas. Y no le agarras de la onda al show. Es puro show.

Vai sonhando tu música, mi preciosa Melanie. Ahí para Benja. Ey, ey, ey, me falta aún mi música. Benja, Cato, ya puse tu música. Puse primero Por Quién Me Dejas y luego puse La Dónde Vas Chiquilla.

felicidades ahí para mi conejita Hernández. Pero no podemos largarnos de aquí porque somos los primeros desde que empezó la radio en Le Vázquez Mari. Y tú apenas Y tú apenas llegaste en nuestro lugar. ¡Ay, sí! Me encabroné. Vete tú, Vázquez, así, largo de aquí. ¡Ay, bromas! Vamos, venga, a buscar lugar, chasí, di, señale. De una, tu lingo, así, mija, de una. Ahí estás ahí para conejito. Buenas tardes, Andeli, saludos, Lelinda, María Leticia, Le Vázquez, Mari.

0: Saludos, Lelinda, María Leticia, Mari Vázquez. Saludos a la tía María Leticia.
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0: Ahí están, seguir para Melanie. Gracias, Ciela. De nada, mami, ya tú sabes.
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0: Ahí para Vázquez, Mari. Yuhu, lero, lero. Venga, Shaq Mari. Cana.
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0: Shaq Mari, capano, chawepi, cle. Me reí fuertemente. Purti, Shaq, venga. Cato ya deja a mi primo ahí, Mayo. Tiene razón. Ya está, Sor, por tener muchas mujeres. Gracias.

espacio que llega gracias, chico travieso y chica traviesa, nuestra programación de 120 minutos, 6 horas, continuamos. Bueno, ahí estamos entonces, ahí para Juanito, estas músicas son las músicas que preguntó la Sofi, así que van sonando tus músicas, Juanito. Ahí para mi conejita Hernández, gracias por mi saludo a la morrita, igualmente saludos.

Igual saludos para ti de parte de la preciosa conejita. Ay, para Benja, cariño. Tú sabes, yo no vivo de saludo. Si no me saludas, me da igual y no reclamo mi saludo. Ya no sonó, entonces me voy. Cato, ya sonó, le Benja a su padre. Tacho, la psicabaja, aprovechando que no hay mucho tráfico, la pelo. Ahí para Vázquez Mari, pero ni las dos patrocinamos, conejita, ya damos estorbo aquí.

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Venga, conejita, antes que saco mi matre, mi matrelladora, ri. dos contra mí, vénganse, quien quiere vergazo, chiste. Eso, esa música de ametralladora me recuerda a una música, viene la ametralladora. Algo así dice la música. Había escuchado esa música, pero no me acuerdo.

Estamos ahí para Benja. Yeah. A ver, nos sugiere otras dos músicas. Muy bien, Benja. Así sí. ¿Quién se va a enojar? Ni tú ni yo. Así nos entendemos mejor. Ahí para Benja. Delis, ya me están preguntando qué hora vienen tus amigas otra vez. Tus amigas me están diciendo ahí, ¿eh? Los padres. Ya vamos en camino. ¿Qué?

Hola, mi coneguita, Kinsanga, Nakapan, Rivas, Gizmaris, y Tishokle, ay, ay, ay, que Keshwa invita a Matchachi a Delis mañana, le chato, chato.

para Vázquez Mari. Ay, no, pues stop can be. Mary Way, así soy y así seré. Si escucha mi amor, ya valió queso. Mejor no apto para mí el show. Mejor no apto para mí.

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0: Ahí para Jessy, buen conejita. Agradeces tu saludo, Leo. Ya no te vuelvo a saludar, Raya B. No, Jessy, Jessy, si te agradeció tu saludo, la conejita. ¿Qué pasó? ¿Qué pasó? No, chila, le rola, tan que espíjale la señor Noia.
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0: Adele, sí es cierto que el Benja es tu nartir audiencia desde el San Mateo, pero no es para el caso que le complaces con otras sus músicas cuando ya le complaciste con dos bromas.

Ahí están, seguí para Vázquez Mari, jaji. Allá catín ser conejita. Cotupatán la ja. 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

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Ahí estás, entonces, complaciendo con más música. Espacio que llega gracias al chico travieso y la chica traviesa.

Saludos en cabina, mi preciosa locutora Delis, mi cuerpo te busca. Mi cuerpo te busca. Eso, Francisco, dale, dale. Ahí están, ahí para Ángel Velázquez. Saludos ahí para Jessy. Ya viene tu música, Jessy, después de esta. Luego vienen las músicas de Benja y luego vienen las músicas de Vázquez Marín.

0: Ahí para mi conejita Hernández, dice por acá. Mi corazón. Jesús Dios, Jesús Tat, Shinto, Shinto para el Quetzalal, le Winakle, a San Antonio, sí, jale, pure ak, ak. Pa Junquichi, así es el mocorí. Pa Kichi, así es el mocorí. Y el Sebas Fantasma y le Kashkil Vázquez Mari. Pure ak, ak, le Winakarao, chao. Ahí está, seguí para Vázquez Mari. ¿Quién anda preguntando? ¿Quién anda preguntando en P por nosotras, mami? ¿Cómo no? Si las dos estamos al tire, Ruk Lim Prima, o sea, su casera, le Benjamín. No, Benjamín, no. No sé, el Benja dijo que están preguntando por ustedes, dijo. Ahí para Rambo, saludos gato de parte de Rambo. Buen provecho para ti, conejito. Ahí para Chiquito, bienvenido a la progra. Ya llegué, dice por acá, bienvenido a Chiquito. Ahí para Conejito, nos deja un audio por acá, vamos escuchando a ver qué nos dice.
1: Buenas tardes, Adelis. Buenas tardes, hermosa Adelis. Y saludos para Mari, Mari, Mari, Mari, Mari Vázquez. Así, así me gusta. Mari, estás activa con la Adelis. Si no estás, Mari, la Adelis dice que va a estar triste, dice. Dice que va a tomar una galla, dice, un gallo. Saludos para ¿cómo se llama? La conejita. También la conejita dice, si no está ella en sintonía, la Deli dice, ya no va a comer una semana, dice. Saludos, una música por allí. Allí con los rayos de Oaxaca, ni como amigo. Saludos a Adelis, aquí al millón, aquí comiendo mi caldo de gallina. Así es, hay que comer bien, si no me voy a desmayar con este calor.
0: Gracias, conejito. ¿A poco sí está tremenda la calor por allá? Pues yo no sabía. Ay, ay, ay. Esas sí que son músicas. Ahí estás ahí para Pedro Velázquez. Más saludos a la bruja de la Mari Vázquez. Ni agradeció su saludo hace rato. A la bruja. ¿A poco sí, Mari? Haces eso de la brujería. Ay, Dios.

querido Nitzimul, saludos, saludos para ti, Nitzimul. De parte de Ashukito. Más si no estoy yo, dice. Más si no estoy yo, chi.

música. Oye, pero chiquito, como he dicho, no hay show. Como he dicho, no hay show. Y... ay, ay, ay, ay, ay. Ahí para Santi, cumplídale, cumplídale. Tuslan, te nerega, taclacle, lele, que me está web, Santi. Te dije yo el sábado, te dije hasta ahorita, te lo manda.

Ahí estamos entonces. Complaciendo ahí a Vázquez Mari con esta música por acá. Bueno, con estas músicas. Ahí para Anthony García, dice por acá, aquí sigo y sigo, mi amor Adelis, pero ya no hay saludos, dice eso Anthony, aquí siempre hay saludos, solo es cuestión de que se reporten, chao. Ahí para Vázquez Mari, Jaspe carajo, conejita, si tanto te gustan esos dos, te puedes ir con ellos, no me compares, ¿ok? Sería al contrario, creo que te encanta lo que te dicen antes que te mande... Antes que te mande, no sabes cómo soy en realidad. Sí, conejito, pero lo malo, una audiencia se cree la muy mejor. No jodan si no saben nada de show. Pa' qué chingada. Gracias por mi saludo, brujo. Igual saludos, don abogado. Ay, qué pecado, aquí puro católica, mami.

0: Y Francho aquí te dice, ¿puedo pedir mi rola? Sí, pero que sean músicas que entran a nuestra programación. Que sean músicas de Junior H, de John Carlos Canela, de Grupo Samurai, Grupo Ladrón o Los Rehenes. O sea, uno de ellos, si no, pues ahí las disculpas, pero no puedo complacer. Ahí para Gato. Hermosa Deli, si te da tiempo y me complaces con una rola, me avisas, se lo lamento mucho a Delis. Ya llegó el rey de las carreteras y sabes muy bien, con ese vato no nos llevamos bien. Por su culpa me fui un tiempo de la radio, dice.
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0: Así, Gato, por favor, desde ya de una vez me dejas de tu música. Pero que sea música de John Carlos Canela, de Junior H, de Samurai, de Ladrón y de Los Rehenes, ¿ok? Ahí para Rambo, mamá, ya estás lista para recibir tu iPhone que te van a regalar.

0: ellos creyes, me hablaban o qué?
1: Dice que no será.
0: Ahí para Bastias Mari, mejor no me chinguen si piensan cochi.
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0: Mejor no me chinguen si piensan cochinadas. Esa no va conmigo. Ay, ay, ay.

Bueno, va sonando música ahí del conejito que me había sugerido esta rola. Ahí estamos, ahí para... Chuquita dice, gato, mi amor, ¿qué estás diciendo?

0: Ahí para Pedro Velázquez, bye pues, mi amor Adelis, ahí mañana te veo ahí en el mismo lugar y en el mismo cuarto. Mañana solo que voy a ir a comer, ¿ves por acá? O sea, ¿que me vas a dejar sin comer a mí?
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0: pues, me aprovecho para ti, Pedro. Gracias por la sintonía. Ahí para Francisco, sí, mi amor, ahorita te lo mando, Quinchair. Va, pues, órale. Ahí para Vázquez Mari, siento que me sacan de onda, Kinoy, mami. Primero chingan, luego comparan con otra gente. Sí, hijo, quiero mi iPhone el 4 de octubre para mi cumple. Wow, el regalo más caro que recibo.
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0: Ahí está, soy para venga, gracias. Chatin, quintijin, gua. Buen provecho para ti, venga, no jim bachlao. Mi chapita que le guatzo, tata cool.
1: Hey, yo.

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0: para el conejita, esa linda Mari Vázquez. Te quiero out, Mari. Te quiero out, dale conejita. Parece que el conejito, ya como que te está viendo de otra manera, le Mari.
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0: Ahí para Pedro Velázquez, tranquila Mari, no te alteres, dice por acá. Y para Vázquez Mari, y ay, uy. Gracias por mis rolas, mami. Ya me puedo ir, pa. Y luego, Nerro, que le prima, que ya nos está esperando, dice. ¿O sí? Ahí para Venga. Gente, gracias, gracias. Ahí para Rambo, por favor, una de los rayos de Oaxaca, maldita traición, dice por acá, muy bien. Ahí para Francisco, dice... Saludos, papirico, rey de las carreteras. ¿Cómo estás, chocolate? ¿Cómo estás?

Mi preciosa Delis, ya ves, nos queda 20 minutos para completar 4 horas escuchándote tus tonterías, tus travesuras, Delis. Mi canchita, Vázquez Mari, haceme un favor, ya deja de estar checando mi perfil de TikTok y también siempre andas chequeando mi publicación de Facebook. No quiero bloquearte otra vez.

0: Buena ahí para Francisco, tu música que me sugiere es Cruel Engaño de Grupo Ladrón. No me aparece, bueno, más que todo no me da el link. Yo busqué en otro link por acá, no sé si ese está. Porque el link que me enviaste es, me tira video no disponible, chale. Entonces lo volví a buscar de nuevamente aquí. Y esta es la que me apareció, no sé si es esta, ahí me avisas. Ahí para Pedro Velázquez, yo sé que la mujer me gusta, a ti también te gusta, bye.
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0: ¿Cómo así? No entendí, pero bueno.
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0: Ahí para venga, hay tiempo para más. Ah, sí. Sáqueme sala para dos, chicos.

0: ahí para Vázquez Mari. Si me chingan, así soy Pedro y no tengo miedo a rin. Gracias, conejito, Jaspe, de otra forma, ¿eh? No, chatat con Jaspe Francisco TikTok, ¿eh? ¿Para qué me sirve tu cuenta? Pues, obvio. ¿Qué onda, puro o...?
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0: Que nada, puros hombres publicas.
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0: ¿Cómo así? Hazme Francisco, TikTok ya. ¿Para qué me sirve tu cuenta? Pues obvio que nada, puros hombres publicas. Facebook te tengo bloqueado. Y la queso, Merigüey. Hoy y mañana estaré al tiro, mami. El miércoles y el jueves, remayo hasta el viernes. ¿Cómo así? Mañana estaré al tiro, mami. El miércoles y el jueves, remayo hasta el viernes. Así me gusta, le mami, que te pongas al tiro. Ahí estás, ahí, pero venga, dos músicas más de Grupo Ladrón, Estoy Herido.

Bueno, ahí estamos entonces. Hemos escuchado estos éxitos por acá. Ya casi, casi finalizando programación, familia. Espacio de Chico Travieso y Chica Traviesa. Ahí para Benja. Bueno, estoy por... Es todo por hoy, Adelis. Y gracias por las rolas. Hasta el viernes, chic, porque mañana voy a empezar a trabajar. Ya no hay tiempo, ya. Y me va a quitar el celular. Me van a quitar el celular, ¿ya? Ahí sí. ¿Cómo que no vas a la rica, Benja? Ahí están, ahí para Vázquez Mari. O sea, solo mañana me pongo al tiro. Ya ando trabajando en... El miércoles no vengo ni el jueves, voy en algo y hasta el viernes este teléfono igual que mi ex. Ah, o sea que mañana vas a estar al tiro, luego regresas hasta el viernes. Hijo, cállate, no jodas tu mami, tiene gusto, tiene gusto. Tu hijo Vázquez Mari quiere regalo también, por eso ya quiere padrastro. Ahí para Melanie. Feliz tarde, bendiciones, bye, esta mañana, bye, mi preciosa Melanie.

0: Ahí estamos entonces, ahí para Santi. ¿Cumplido? ¿Cuál cumplido tú? Eso no fue lo que te pregunté esto, años.
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0: Bueno, ahí estamos entonces. Vamos a ver por acá. Con esto vamos finalizando programación. Ahí para Francisco, gracias por la música preciosa, Delis. Y ya nos vamos, dice. Y ya nos vamos. Feliz tarde para ti, hermosa. Te escucharé el día de mañana antes que te vayas, Mireina. Y me pones la nuestra de los rayos del homenaje a mi bello. Dice por acá. Ahí para Venga, Vázquez Mari, Mary, Mary, güey. Vamos, allá te apurras, te apurras. Mari, Vázquez Mari, Mary, güey. Mary Way, vamos allá, te apuras, te apuras. Flaquita, tú también te apuras, cara rea.
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0: Ahí para Vázquez Mari. Ah, sí. Esta mami, necesito ir en una invitación de ir a comerte.

Hijo, tú tranquis, pronto te voy a presentar tu papá chulo. Bueno, vámonos, mami, trabajando y aún así me puse al tiro, aunque me sacan de onda, pero que se jodan.

regresamos entonces. Finalizamos programación. Que la pase muy bien. Espacio que llegó, gracias. Allí a Chico Travieso y Chica Traviesa. Así que agradecemos ahí a cada uno de ustedes quienes estuvieron en sintonía el día de hoy. Muchas gracias por haberme acompañado en este espacio. Finalizamos programación, espacio de 120 minutos. Muchísimas gracias y vamos a ver. Ahí para Vázquez Mari, ya vamos mami, si no llegas olvídate que vengo mañana, yajo, venga, cambio y fuera. Ahí para Rambo dice, ah bueno mamá, hasta mañana, Adelis, ah bueno mamá, hasta mañana, ya. Bueno, gracias entonces, que la pase muy bien. Vamos con este último éxito musical. Espacio que llegó gracias Chico Travieso y Chica Traviesa. El espacio de Junior H, Juan Carlos Canela, Grupo Samurai, Grupo Ladrón y Los Rehenes. Con permiso, que la pase muy bien. Nos saludamos el día de mañana. Bye.

0: Bueno, una excelente tarde para cada uno de ustedes, familia. Muy buenas tardes. ¿Qué tal? ¿Cómo están? ¿Cómo se encuentran? ¿Qué tal? ¿Cómo pasaron su fin de semana? Pues espero que todo bien. De esa manera entonces vamos arrancando programación una vez más con todos ustedes en esta tardecita de este día lunes, lunesito alegre. Ya viviendo la fecha 24 de agosto del año presente. Y es que los días pues se nos van pasando pero rápidamente.
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0: Vamos arrancando espacio con todos ustedes. Sean todos bienvenidos y bienvenidas. Vamos arrancando espacio con 120 minutos. Espacio muy

0: De Les Largos, de la hermosa Mari Gómez, alias la famosita Ripollina.
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0: Creo que casi la mayoría sí la conoce. Pues algunos que no la conocen, y si no la conocen, pues vayan a ver nuestra publicación. Ahí está la foto.

0: bueno, vamos arrancando espacio entonces. Estaremos complaciendo con músicas de cumpleaños, obviamente, y con músicas de parrilladas. Así que pues sean todos bienvenidos y bienvenidas. Vamos arrancando con este buenísimo espacio. A ver si nuestra cumpleañera ya estará ahí en sintonía. Los saluditos ahí para ella, pues si ya se encuentra en sintonía ya Mari Gómez, la famosita Ripollina, ya que pues el día de ayer estuvo cumpliendo otro año más de vida. Y pues le deseamos muchas bendiciones y muchas felicidades ahí para ella, ya que pues como ayer no trabajamos, o sea, los domingos no trabajamos, por eso pues hasta ahora estaremos llevando este espacio. Siempre los agradecimientos ahí para nuestros patrocinadores, ahí para la chiquita consentida y su niño consentido, ya que gracias a ellos estaremos llevando este espacio.
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0: Ahí los saluditos ahí para Rambo, la chiquita consentida, a Michelle, a Rosita, saludos también ahí para Francisco, a Pedro Velázquez, al Conejito, a Melanie, saludos también ahí para el Papayito, a Anita Chuquito, a Anthony García, a mi Conejita Hernández, al Chico Robamiradas, al Ratoncito, saludos también ahí para Javi, a la Chiquilla Momosteca, saludos también ahí para... ahí para Lucy, también saludos ahí para Cruz Acosta, al Travieso Superable, a Cris Lorenzo, Diosito Consentido, a ICH, a Juan Torres, a Chaos, a Alexis.

Para Rosita, Chihuil, hola, hola, saluditos, Yeka, ya vine, saludos, dos músicas para felicitar a la Jripochina, aunque ayer cumplió años, pero Utsingla, uno de Ángel Aguilar, las mañanitas, tarde, pero seguro, dice, no, pues solo nos tardamos un día, le Rosita, un día nomás, un día no es nada, además, así fuera que lo celebramos, hasta la próxima semana, allí.

Bueno, Rosita, y con gusto te estaré complaciendo con tu música. Bienvenida a la programación. ¿Qué tal? ¿Cómo pasaste tu fin de semana? Saludos también ahí para Michelle. Hola, hola, hola, mi chula. Buenas tardes. Aquí en sintonía. Saludos para ti. Bienvenida, dice. Muchas gracias, mi hermosa. Igual, bienvenida a la programación. ¿Qué tal? ¿Cómo pasaste tu fin de semana? Pensé que no ibas a ir. Pensé que de una vez te quedaste a dormir ahí con los francos.

0: para la chiquita consentida. Oli, saluditos hermosa, mis saludos a mi niño consentido por si anda por ahí.
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0: Saludos ahí para ti, niño consentido, por si has, por si ya estás ahí, de parte de tu chiquita consentida. Y pues, saludos y feliz cumpleaños para nuestra cumpleañera, ya que el día de ayer estuvo de manteles largos, pero hoy la felicitamos un poquito tarde, pero seguro. Y pues, que la cumpla muchos años de vida y que cumpla muchos años más de vida. Abraza la distancia y ánimo siempre. Y bueno, ahí estamos. Las palabras de felicitaciones ahí para nuestra festejada de parte de la hermosa, de parte de la chiquita consentida. Ahí para el Rambo, saludos Pichán, feliz lunes, inicio de semana, saludos para Michelle, no conozco tu cumpleañera, dice. Bueno, si no la conoces, pues sí, te invito a que la conozcas y así más adelante pues se hagan amigos. Bueno, saludos ahí para Michelle, de parte del Rambo. Saluditos, Rambo. Saludos ahí para ti. Gracias por la sintonía, para el papayito chulo. Yayuy, family, buenas tardes, family. Felicidades a la cumpleañera, que cumpla muchos años más, Ripollina. Que cumplas muchos años más, Ripollina, así dice el papayito. Saluditos, papayito, bienvenido, familia, ¿qué tal, cómo estás? Ahí para Melanie, gracias por el saludo, amor, dice, no hay de qué le moría, tú sabes. A ti las gracias por la sintonía.

Bueno, hay unos saluditos ahí para Francisco. Bienvenido, Francisco. Buenas tardes. Hola, buenas tardes. ¿Qué tal? ¿Cómo estás, preciosa Jessy? Un excelente inicio de semana para ti. Espero que te encuentres muy bien. Bienvenida en cabina. De verdad, mi preciosa locutora, que mi madrina cumple años, aprovechando mi espacio. Ahí me complaces con dos canciones, uno de Paquita de cumpleaños y Las Mañanitas de los Caminantes.

0: ¡Feliz cumpleaños, madrina! Ya sabe que la quiero mucho. Un abrazo muy fuerte desde la distancia. Saludos, Sicha Francisco. Tu madrina está de manteles largos. Bueno, ayer estuvo de manteles largos, lo que pues hoy hasta apenas lo estamos celebrando. Ahí para Juan Torres, hola, hola, buenas tardes, saludos mi corazón y gracias por el saludo.
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0: los... No, pues no hay de qué, Juan Torres, para Anthony García, hola mi amorcita Jessy, gracias por mi saludo y saluditos también para ti aquí en sintonía. Me complaces con dos canciones, uno de Los Caminantes, Brinda de tu cumpleaños, y otro de Grupo Jujuy, La Cumbia del Ferrocarril. Muchas felicidades a Mari Gómez, que cumpla muchos años más de vida, y felicidades a ella, eso, y a Yuy. Y a Yuy, mi vida, mi cielo, mi reina, mi ternurita, besitos, mua, mua, mua. Muchas gracias, Anthony García, bienvenido a la programación y con gusto te estaré complaciendo con tus rolas. Saludos también ahí para Rosita. Me la pasé todo bien, ñeca, y me saludos a la Alexei por si anda ahí, saludos para él, saludos ahí para ti, Alexei, de parte de Rosita, por si ya estás ahí. Bien que sí, ya está, ya está. Ahí para la chiquita consentida, y solo que los nervios me ganan un poco, y sé cuál un poco. Chiquita consentida, ¿cómo está eso de que...? ¿Cómo está eso, pues, que la cumplas, muchos años de vida y que cumpla muchos años o así? Ay, no, la neta que así se ve, que ando muy
1: nervioso.
0: Ahí para el papayito, no la conozco, pero quiero conocerla. Y si no, pues mandarle solicitud allí, papayito, para eso la etiquetamos, para que le mande solicitud y ahí se pueden hacer a mí. Para la famosita, Ripollita. Bienvenida, hermosa, no, pues te vamos a recibir con fuertes aplausos, digamos que...
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0: David. Digamos que todas las audiencias están presentes ahorita, aquí mismo, y que te recibimos con unos...

0: buenas tardes, Mayo, aquí en sintonía. Gracias por la sorpresa. Chiquita consentida, gracias. Gracias, ahijado Francisco Peck. Gracias, Anthony García. También te felicitó la Rosita. También te felicitó el papayito. Bienvenida a mi hermosa, famosita Ripollina. Bienvenida a la programación. Esperando que pues la estés pasando de lo mejor y sobre todo que el día de ayer la hayas disfrutado. Hayas disfrutado de tu día, hayas vivido a lo máximo y que pues en este nuevo año que inicias otro año más y pues otro año menos. A ver, cuéntanos cómo te sientes de famosita Ripollina. Yo creo que a la vez te sientes feliz y a la vez te sientes triste. Saludos ahí para la chiquilla Momosteca. Bienvenida mi chiquilla. Hola, buenas tardes chula, saluditos. Y solo vine a saludarte a la cumpleañera que cumpla muchísimos años más y quiero felicitarte por la música de fiesta tropical, las mañanitas y de Tucanes, la piñata y de los sucesores del norte, Morena, la causa fuiste y estos saludos chula. Saluditos mi hermosa chiquilla Momosteca y con gusto te estaré complaciendo con tus rolas. Ahí las felicitaciones ahí para ti, Ripollina, de parte de la chiquilla Momosteca. Ahí para Rambo. Ah, sí, sí, la conozco. Yo la escuchaba cuando ponía alabanza en la Maldonado. ¿Cómo no? Oh, como no agradece su saludo, por eso es como una desconocida. Oh, ya ves, ya le Rambo, ya ves, y la conoces, solo que ya no te acordabas. Tal vez ella fue tu locutora favorita antes.
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0: Eso, familia, seguimos entonces con más de las complacencias y con más de nuestra programación Espacio Especial. Espacio
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0: En la cual estamos festejando los manteles largos de la hermosa Mari Gómez.

Bueno, y para la chiquita consentida, es que me puse nerviosa y ¡zas! Me confundí. Tú, Cher, te pusiste nerviosa y frente de la famosita Riguachi. Hazla si fuera que es un hombre, pero no, no. Pues hasta tú te confundes, dice, ajá, es que me contagiaste, me contagiaste.

Y para la famosita Ripollina, no. Gracias a todos los que me están felicitando. La verdad me siento feliz y triste a la vez. Me duele mucho mi corazón. Y quizás no puedo pronunciar uno por nombre, pero gracias. Bueno, ya escucharon. Ahí pues a los que están felicitando a la famosita Ripollina, muchas gracias, chao. No, pues ya me imagino la hermosa, pero ánimo siempre ahí para ti. Mucho ánimo, que Diosito lindo te fortalezca, te dé fortaleza más bien. Para Michelle, yo sí la conozco desde hace un año o dos, creo. Saludos, hermosa Ripollina, muchas felicidades, chulada, que cumplas muchos años más de vida. Son mis únicas felicitaciones para ti. Abrazo muy fuerte a la distancia, que sigas cumpliendo más años de vida, que Diosito sea el que guíe tus pasos a donde vayas. Bendiciones. Te quiero felicitar con esta música de los Grays de cumpleaños y una de Libra y con una más de Eddie Lover, Baby Cuenta Libra. Agradezco el saludo del Rambo. Igual saludos y aquí estoy Jessy con dolor de cabeza, lo del sábado, pero aquí en sintonía. Eso es todo, hermosa, eso es la actitud, aunque con dolor de cabeza, pero ya está.

yo también lo conozco, la Mari Gómez. Hola, hola, tu mana. Saludos, tú y tú, le mana. ¿De dónde la conoces? O a ver, cuéntame. Y solo paso a felicitar a la hermosa Mari Gómez, que cumplas muchísimos años más de vida, que Dios se le bendiga grandemente y muchas felicidades, Mari. Ahí con la rolita de Libra, Brindo y de los creadores, las mañanitas va para ella, tu mana. Dice, claro que sí, mana, bienvenida a la programación, mi chinis. ¿Qué tal, mi chinita? ¿Cómo estás? ¿Me extrañaste o ni más? Ahí para el conejito, buenas tardes, Le Jessy. Saludos, saludos, conejito, bienvenido. Ahí para el Pizarrico, saluditos, Pizarrico, buenas tardes, bienvenido. Y para Rambo, muchas felicidades, Mari Gómez. Que cumplas muchos años más de vida, Dios te bendiga siempre, ánimo para adelante. Atentamente, Ángel Soñador. Atentamente, el Satanás Cachatnerri Rambo. Ahí para la chiquita consentida más. Si fuera hombre, ya no voy a hablar. No sé, ya ves, hasta te vas a desmayar. Que Dios te guarde muchos años, mi amor. Ahí para la flaquita, saludos, Jessy. Solo paso saludando a la preciosa Ripollina. Muchas felicidades. Dios la bendiga, que cumpla muchos años más de vida. Tus, Jessica, mi mensaje ya lleva 3 horas ahí y aún no lo has leído. ¿Cuál 3 horas? Si tu mensaje lo enviaste a las 2:46, 10 minutos. Ya 10 minutos me tardé en leerle. Esto no es nada, le flaquita. Ahí para la famosita Ripollina, Aine. Cuál tomando un recuerdo de mi esposo cuando me felicitó hace como un año un video, digo, y a ver, mandánosle Ripollín, a nosotros también queremos recordar a tu marido. Ahí para Chris, Jessy, buenas tardes, Chris, bienvenido, espero que pues ahorita sí ya estés al cien, nada de estar crudo.

ahí para el niño consentido. Sí. Hola, hola. Saludos, mi chiquita consentida. Aquí estoy. Gracias por mi saludo igual para ti. Te mando muchos saludos y besos, mi chiquita consentida. Y feliz.

0: muchas gracias, el niño consentido.
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0: Ahí para la famosita Ripollina, sos padre, chiquita consentida.
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0: ¿Qué piensas de eso, famosita Ripollina, que la chiquita consentida se puso nerviosa?

0: Ahí para el papayito, que venga un cajón para dedicarle a la cumpleañera.
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0: Ya no se va mayo, siento que hay mucho calor, dice. Asiéntesle, papayito, que estás en el temazcal. Solo hace falta tu walala.

0: qué, mi chinita?
1: Tu santo.
0: Mi corazón de ti, tu mana, lo conocí en una radio Maldonado, creo, hace 3 años, creo, tu mana, dice, oh, lo mejor, y tú fuiste su fiel audiencia todavía, le chinita, solo que pues no lo sabía.

Para la flaquita, arre rápido, les le chiquita consentida, quinto dice, ajá, porque es la patrocinadora, porque si no le leo sus mensajes rápido, dice que se va a enojar conmigo.

0: despierta, charripollina. Mira que amaneció. Luego recuerdo que la charripollina se despertó desde las 5 de la mañana. La luna ya se... Después empezó a preparar su desayuno. Luego del desayuno hizo sus quehaceres, hizo su lavación.
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0: Ahí para la chiquilla mamosteca, mira chula, lo disfruté este concierto, mi linda, y este beso. Dichosos los que están allá, cha.

ahí para Cris Lorenzo. Saber qué es estar crudo si no tomo. Y si aquel y aquella foto que me mandaste, pues Cris, si no tomas. Jessy, saludos a la cumpleañera, muchas felicidades ahí para ti, famosita ricochina de parte de Cris. Ahí para el conejito, un regalo para Mari Chadense, a ver cuál será el regalo, lee conejito. Ahí para el pizarrico, buenas tardecitas con un poco de dolor de cabeza, pero ahí le damos. Por lo del sábado, dice Jesús, ¿a poco si vino usted de Pizarrico el sábado? ¿Sí? Jesús, todos hoy se vinieron, escucho yo.

Ahí para la famosita ripollina, de plano los nervios atacan, dice, ajá, de plano. Como estoy ahorita, estoy sin palabras, al rato, ¿quién será la chinita? Dice que la chinita es de Japón. Dudo mucho que la conozcas, famosita ripollina.

Para el Rambo. Ahí para Rambo, ¿a poco Paquita canta mañanitas? Yo pensé que solo canta ratas de dos patas. Yo también pensé lo mismo, Rambo, pero ya escuchaste que aparte de eso, pues tiene otras canciones. Ya pensé que la única música que canta Doña Paquita, pues era esa. Y la de... ¿Cómo se llama esta otra? La de la pistolita, algo así.

Yo fui su audiencia, la ripollina, hasta yo sé cuál es su alabanza favorita. Dice, a ver, Rambo, ¿sí es cierto? Ahí para el papayito. Ya miraste cómo está la temperatura.

grados, nena, sino que ya es a 103. Saludame a la flaquita de Liz Chávez, te cuento, me llevó allá, pero como yo soy bien latino, fui con ella, aquí suena y truena, Estéreo Super Latino, Chato, no te cambio por nadie, Chato, dice, más te vale pues, papayito Cato, si ya no estás al rato, te bloqueo en TikTok. Ahí para Francisco, gracias por la música preciosa, Jessy. Aquí sigo en sintonía y me... A mí me cae mal la gente, los que van a irse, la pasan presumiendo. Saludos a Ángel Soñador, saludos Michelle, qué bueno. Los que se fueron al concierto y regresaron con dolor de cabeza. Ese es el... paga el pecado y se la paga el pecado. Yo creo, Francisco, que lo que tienes tú es envidia por las gentes que sí fueron a disfrutar, ¿no? Pues es que de eso se trata la vida, de disfrutarlo a lo máximo. Y hay que aprovechar cuando se puede ir en los conciertos, hay que aprovechar. Si tienen esa oportunidad, pues váyanse, porque no luego van a querer irse cuando ya no van a poder ir.

0: Ahí para la chiquilla mamosteca. Ah, sí, lo disfruté mucho. Y bailé mucho, mi chula. Y aunque no me lo creas, encontré a un hombre guapo. Hasta me enamoré de él, chula. Y dice, no, pues, yo no cabe duda que sí existe el amor a primera vista. Yo pensé que eso no existía, pero yo creo que sí existe. No, pues qué bueno chiquilla que hayas encontrado un hombre más guapo que ese Francisco. Para el que no se fue en el concierto solo porque no tenía money para ganar el, para pagar el boleto, qué vergüenza. Bien que sí, mi hermosa, bien que sí, por esa hora ya anda con sus quejas, que dice que le caen mal las personas que como presumen. Ahí para el conejito, una recarga, pregúntale a la Mari qué es la mecánica. Dice, oh, pensé que el regalo es para la Mari. Entonces, tú nos dirás, famosita Ripollina, dice que el conejito va a sortear una recarga, así que pues tú nos dirás cuál sería la mecánica.
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0: también le tengo miedo a la ripollina. ¿Y por qué le tenés miedo a la ripollina, le tu Rosita?
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0: Ahí para Alexi. Hola, hola, Jessy. Saludos, Rosita. Gracias por mi saludo. Igual para ti te mando muchos saludos, Shishi. Muchos saludos igual para ti, Charrosita, de parte.

0: Karina. A ver, ¿cuál es mi alabanza favorita? Dice, a ver, Charrambo.
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0: Rambo, Rambo, a ver si es cierto tu mentira.
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0: Ahí para Francisco. ¿Qué pasó? ¿Qué pasó, Jessy? Yo y...
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0: estás.
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0: Este Francisco, Jessy, yo y Aksha, envidia a la gente, por favor, no me hagas reír. Háblame de un concierto en inglés, los francos, por favor. Te vamos a hablar de un concierto en inglés. Si ni vas a entender.
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0: Ahí para el papayito, ya leíste mi mensaje. Por el anuncio no escuché, no, ya no te pones al tiro y ya. Se vino el anuncio, duró dos minutos, dice. Oh, sí, ya la leí. Saludame a la flaquita Delis Chávez. Te cuento, me llevo allá, pero como yo soy fiel a ti, no fui con ella. Aquí suena y truena, este es platino. Chato, no te cambio por nadie, Chato. Yo te estaba diciendo, papayito, que más te vale, porque si no te bloqueo en TikTok.

0: yo conocí a la Mari Gómez cuando trabajaba en la Radio Rancho, luego Radio Maldonado, ahí en el segmento de alabanzas, de 9 de la mañana al mediodía. Ojalá regrese pronto a la radio. Una excelente locutora de una gran, de un gran carisma.
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0: Pues si usted sí sabe muy bien, Pizarro. Yo sí, yo no me acuerdo cómo conocí a la famosita Ripollina. Si no estoy mal, también la conocí cuando estaba en la grande. Y luego cuando entró en la, ¿cómo se llama? La Chivarreto, algo así recuerdo. De ahí luego se pasó en la Radio Maldonado. Algo recuerdo.

de los temas por acá en este espacio muy especial, festejando los manteles largos de la hermosa Mari Gómez, la famosita Ripollina, puntualizando ya 3:21, hora Guate. Ahí verá la chiquita consentida. Ahora yo qué hice para que te quedes.

Fuera, fuera, depresión, fuera, fuera, la nerviosa también. ¿No leíste esto, ve? Más, pero que no quiere de escuchar mi nombre y sigo yo mandando mensajes. Pero no le vas a hacer caso, pa, chiquita consentida, o sí le tenés miedo. Ay, para Santi, ay, uy, francos, francos, me dejó un recuerdo, Jessy, la mala Ashley Sánchez te dejó un recuerdo. Para el papayito, yo también conozco la ripollina como la palma de mis manos. Y no que no la conoces, pues, papayito, ya ves, le tú, ¿cómo mentís? Para el Rambo, se llama Cuando Cristo Me Llama a su presencia, Fernanda Sabina. Yo la escuché, la Chivarreto, la más joven, dice, oh, sí, así se llama la radio. Para la famosita Ripollina, si así como tú dices, sí es cierto. Oh, sí, así como tú dices, sí es cierto. Y cuando te conocí en persona, o cuando nos conocimos en persona, es de eso sí, no me acuerdo, la famosita Ripollina. Nos conocimos, ¿no? Cuando fuimos allá, de paseo.

Bueno, ahí para la famosita ribochina, Jaspe de Fernanda Sabina. ¿Cómo qué tipo de alabanza? Es de Fernanda. Es de Fernanda. Sobrina de Chacha. De Sabina. El de Cuando Cristo me llama a su presencia.

O ahí para Rambo dice, ahí le quité la novia del Francisco Peck, ¿verdad? Ex socio gato. ¿Quién será? ¿Quién será? ¿Será que fue la Oli? ¿Será que fue la Leslie? ¿Será que fue la... ¿Quiénes fueron las chicas que trabajaron ahí?

Bueno, y para Michelle, saludos Francisco, saludos ahí para ti Francisco. Y es cierto, las personas que se quejan de lo del sábado, culpa de nosotros, no es que no hayan ido o que no los haya dejado ir su mujer. Lo importante

0: con un poco dolor de cabeza, pero luego el pisa me dio medicamento y ya poquito me duele eso, ese pisar rico.
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0: Desde cuando el pisa ya es ahí para el pizza rico y por último, en su último trabajo se convirtió en mi teacher, mi profesora de idiomas, bueno, idiomas mayas, mi profesora de dialecto. Gracias a ella aprendí a decir sacarric, sacarric, maltiosh, maltiosh.

0: La chinchunchan no fue novia de gato
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0: ¿Ah? Ahí para la chiquita consentida y ay, uy, que los cumples feliz, Samana Ripollina. Que los cumples feliz, Samana Ripollina. Para el papayito, la Ripollina trabajaron juntas con mi león, con la Nunoya Amalia, dice, oh. Pero ¿quién Amalia? ¿La Amalia la que vive en Chimaldonado o la Amalia que vive en San Antonio? Yo conozco a dos Amalias.

0: hora de la tarde.
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0: Ahí nos vamos con la dinámica, ya que pues el conejito va a patrocinar una recarga. Pues ya nos quedan pocos minutos.
1: Con la música.
0: Así que a decisión de la cumpleañera, la dinámica consiste en que la conquisten, chavos.
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0: bromas, la dinámica consiste en que le canten las mañanitas. Así dice ella. Así que le canten la

Así que pues espero la participación de todos ustedes. Bueno, los que están allá en los Yunais pueden participar. Y ya la recarga le pueden dar a, no sé, a un familiar suyo, porque ustedes yo creo que no necesitan recarga, porque recarga tienen de sobra. Pero sí pueden participar, ya si ganan me dan la recarga a mí, ya que mierda.

audios. Y pues espero su participación también. Pónganse las pilas. Porque ¿quién va a venir y les regala una recarga así nomás? Nada.

Bueno, y para Rambo, ¿a poco no sabías que le decían Chin Chun Chan a la Leslie Alvarado? Dice, no. La verdad, no.

Ahí para la famosita Ripollina. Sus, todo es gracias al maestro Sensei o Sensei algo. Así, todo es gracias a Predio Quiche. Más o menos, creo. Dice, bueno, el pizarrico le decía maestro Sensei.

0: para el Pizarrico.
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0: Michelita, ya estás todo bien, Michelita. La próxima te controlas. Y muchas cervezas, muchas margaritas, mucho baile, hasta los piecitos me duele. Aún de mi amorcita, Michelita. Ahí para el conejito. Eso, va a mandar audio, chicas. Si escucharon, chicas, pónganse las truchas ahí, chicas, por favor. Chicas, chicas, mujeres al poder. Ahí para Rosita. Ajá, ajá. Voy a afinar la voz. Eso es Rosita, te apuras, Rosita. Ajam, ajam, aksha.

0: Pizarreco o si no Rambo, participen por mí. Si ganan, me dan la recarga a mí por
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0: ya escuchaste Rambo y Pizarreco. Ya escucharon. Si

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0: nos deja un audio por acá, vamos a escuchar unos audios, vamos escuchando.
1: Buenas tardes, Jessy. Buenas tardes, aquí al millón con tu programación. Felicitando la Mari Gómez, la ripochina. Saludito, Mari. Saludos para ti, Mari, en este día muy especial para ti, ¿verdad que sí, Mari? Que cumple muchos años más de vida. Que cumpla 10, 20, 30, 40, 50, 60, 70, 80, 90 años más de vida. Mari Gómez, saludito para ti. Saludos, saludos. Bueno, no sé, ya no me acuerdo a dónde te conocí, Mari Gómez. Solamente me acuerdo cuando todas las mañanas te escucho y si me gustan las alabanzas que cantes tú, Mari Gómez. Saludos. Sí, dile a tu audiencia que manden audio a cantar, a felicitar a Mari Gómez, a felicitar. Chicas, manden sus audios y chicos también, chicos, ¿a dónde están los chicos? ¿A dónde están las muchachas? Bien, pilas.

0: ahí vale la famosita ripollina. Quejas. Vamos a ver. Oh, dice, yo trabajé en rancho y entonces encontré la Gladys, la chiquita, y luego trabajé en la Chivarreto Pérez, la más joven, allá encontré Oli Hernández, y luego la Leslie Alvarado, y le pusieron la Chinchunchan. Yo creo que algunos lo conocen. En mi final estuve en la Radio Maldonado FM, la más prendida, y en la Grande de Chiva. Y ahí encontré la Mari Maldonado y la Amalia Pérez, y fue un final. Y aquí va el video de mi amado, que en paz descanse, y sí, me hace mucha falta.
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0: Me duele el alma. Eso me mandó el año pasado, antes de que se viniera. Llegó un 13 de septiembre del 2025 y solo llegó a ser 10 meses. Ni lleva un año de llegada. Y sí, vamos viendo entonces un video que nos manda la famosita ripollina por acá.

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Tú sabes que te quiero, te amo, te he demostrado que te amo mucho, amor. ¿Verdad que sí, mamá? 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Pues antes que nada, mamá, te felicito, que vos cumples muchos años más, pues un día sábado, que es tu día, pues la verdad, quiero que pases muchos años al lado mío, porque pronto voy a estar a tu lado, amor. Tú sabes que te quiero, te amo, te he demostrado que te amo mucho, amor. ¿Verdad que sí, mamá? 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

Bueno, y para Michelle dice, es que eso no se da todos los días, solo una vez al año y más, y está bueno el grupo Pizarreco, así que solo fue esa vez. El calendario celebra tu historia. No, pues como decía anteriormente, pues hay que disfrutar de la vida, hay que disfrutarlo a lo máximo y aprovechar las oportunidades. Ahí para Anita Itzep, saludos linda, saluditos hermosa, bienvenida.

Sí, Ripollina, todo gracias al maestro sensei. Yo también le extraño a mi bro. Y ahora mi maestro sensei será la Ripollina. Mi maestra sensei será la Ripollina. Sígame enseñando dialecto, aunque usted no le crea a usted. Usted está haciendo algo muy interesante.

0: parte el alma y dice, no, pues como no, le fue masita riposhi, así.
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0: Y solo de pensar lo que hace un año estaban felices, que pues. Sí, bueno, la distancia, pero sí estaba ahí para ti. ¿Y ahora?

0: Michelle, mucho ánimo para ti, Ripollina, mucho ánimo para ti, Charripollina. Ahí para Rosita, pero los nervios me dice que no y mejor no la... Uy, yo creo que nadie se anima y dice, estas audiencias sí, sí, no quieren participar de plano, que no quieren recarga.
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0: Plano que retar que le winok, shock quien recarga, que algunas veces participo, pero no gana.

hablando, voy a participar yo y me gano la recarga. Tan Skier, le un rosita, participa Rich.

Hombre, Rosita, no es que aquí me pongo muy nerviosa, pero en otros lados soy muy animosa. No sé por qué, no sé, mejor me da miedo. Arreta, ¿te animas a ser modelo y arre, no, no te animas a mandar un audio aquí? No, allí sí. Arreta, cucochota, cuántas modelar, que voy a escuchar, no,

Ahí para Michelle dice, yo quiero la recarga, pero aquí, ¿cómo se? Pero que aquí no me dejan estar hablando, mi chula, no, es que no quiero.

0: Rubiné para la famosita Ripollina. Gracias, Michelle.
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0: Ahí para Rosita, chul, pero no me regañes. Te regaño porque quiero y porque hay sin tundir chabuelo.

Sí, aquí estoy yo, estoy escuchando que hay recarga, pero mejor no, gracias. Es que no puedo cantar tu mana. De que sí puedes, puedes, solo que no quieres si no tienes voluntad. Aquí todos pueden, la cosa es que no quieren. De plano, ya que nadie quiere, vamos a cambiar la recarga y la mecánica.

0: años.
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0: Ahora sí, espero de sus mensajes. Ya que no quiere mandar audios. Ahora espero de sus mensajes. ¿Cuántos años cumplió? Porque ayer estuvo de manteles largos, entonces ya cumplió.

0: Pizarrico, vamos a ver, ok, ok, pon mi audio, aunque mi micro está mal, mi chunguita, súbele el volumen, ok, vamos a escuchar un audio del Pizarrico.
1: Qué lindo.

0: Ahí estamos, pues muchas gracias, Pizarrico.
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0: Justo. Justo que decido cambiar la mecánica y chas, que manda su audio ese Pizarrico. Y ahora, ¿cómo le vamos a hacer, Ripollina? Tú me tiraste el Ripollina.

0: A Titzel llega a Shakonachi Cuetzlalau. Cumplió los 40 años. Ups, es broma.
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0: Los 40 años, Akcha. Ay, para ICH. Buenas, buenas, Inés. Y aquí en full sintonía. Muchas felicidades a la cumpleañera. Que cumpla más años. Que venga la rola de los temerarios. Dice adiós tu mano al viento. Y las mañanitas de los dos carnales para ella. Acabo de llegar y escucho que hay recarga. Me gustaría participar. Ya regresé de ver tu publicación. Y si mis cálculos no me fallan.

No, pues, date al pendiente ahí para mi conejita. Hola, buenas tardes, morrita. Me dijo el pizarrico que hay recarga aquí, le, solo que no ando en casa. Y solo un ratito más contigo, le, y quiero atinar el año de la cumpleañera, le. Yo calculo 25 años. Gracias, le, mi conejita. ¿Y en dónde andas, le? Si no estás en tu casa. Ahí para Michelle, dice. Tal vez unos sus 22 o 23, dice. Bueno, la ripollina ahí está al pendiente ahí. Ella, sí, sí o no. Eso es el pizarrico, aunque me reí un poco. Dice, es que ese pizarrico con su audio parece que anda en el Temazcal.

0: Veo en la foto es 28 años, dice Henry Pochina, ¿sí o no?
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0: Ahí para la famosita Ripollina nos deja unos audios por acá, vamos escuchando a ver qué nos dice.
2: Muy buenas tardes para ti, Jessica, y para tus audiencias y para los que están en sintonía a través de Estéreo Super Latino, quizás no pueden reportar por un motivo de trabajo. Antes que nada, también quiero agradecer a la chiquita consentida y su niño consentido. Gracias. No me lo esperaba, pero muchísimas gracias. Chiquita consentida y su niño consentido. Gracias por... gracias por el espacio, pues. Que Dios les bendiga. Y para los que me felicitaron también, muchas gracias. Quizás yo no puedo decir nombre por nombre, pero... gracias, les agradezco con todo el corazón. Y pues, la verdad, me siento feliz y a la vez triste. Pero gracias al Creador. Y gracias al Creador que me permite otro año más de vida. Y gracias también, Conejito, por patrocinar la recarga. Muchísimas gracias y que Dios te bendiga y te multiplique. Muchas gracias y buena tarde para todos. Estaré en silencio. Saludos ahí para todos. Gracias, gracias, gracias. Muchísimas gracias ahí por los que me felicitaron. Gracias.

ahí estamos. Muchas gracias por los audios, Le Famosita Ripollina. Ahí para la famosita Ripollina, no, dice, o sea, ninguna de esas que ya dijeron. Bueno, ya escucharon, chicas y chicos, que no es, o sea, no le atinaron, así que sigan participando. No es ni 20, ni 21.

0: Ay, para mi conejita, jajaja, ese cantante no sabe cantar.
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0: Pobre Don Chente, lo que le dijeron, ya que
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0: Ahí para el pizarrico, por favor, Ripollina, póngase seria. Yo quiero mi recarga, si no me van a dar el premio, nunca más vuelvo a participar.
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0: Aunque sea, denme una recarga, media recarga.
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0: Sos un cantante, está tata así, y aún así anda reclamando su rica.
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0: Ay, no, puras payas. Ahí para Michelle, 24 pues, dice. Es 24, Lea Ripollina.
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0: Ahí para Rosita, sería sortearlo y a ver quién gana, porque ya se puso complicado eso. Escucho Shakalaja, decía yo, dice. Bueno, Ripollina, ¿qué vamos a hacer? De plano vamos a seguir con... a que adivinen la edad, porque...
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0: Pues no sé qué dices tú, Ripollina. Le damos la recarga al pizarrico.
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0: Para la pomocita Ripollina, sí, ni un.
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0: Ahí para mi conejita, es que aquí ando con un muerto en Imasac Morrita, entonces unos 24 quincha indies.
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0: conozco. Bueno, no, es 24, chami conejita. No, es 24, no, es 24. Así que sigan ahí participando.
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0: Y para la chiquita consentida, para nosotros fue un gusto hacer una progra de tu cumpleaños, Ripollina. Y ánimo siempre hermoso.

0: Bueno, y para la chiquita consentida, y los saluditos ahí para ti, mi hermosa, y para la famosita Ripollina, por favor, pisa rico, sigue adivinando, exacto, conejito.
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0: Exacto, conejito, yeah.
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0: Sigue participando allá, pisa rico, sigue, sigue ahí adivinando, pobre pisa rico.
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0: Ahí para Michelle, 26,
2: dice.
0: Tampoco es 26 la hermosa, ya me dio datos la Ripollina y no es 26.
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0: Ahí para la chinita sería 26, dice tampoco, ya mi chinita, tampoco.
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0: Ni 26, ni 25, ni 24.
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0: Ahí para Rosita, 21 cumple la Ripollina. Es 21 la Ripollina. Ahí para la famosita Ripollina, gracias chiquita consentida. Gracias ya chiquita consentida. Ahí para el pizarrico, o sea que...
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0: O sea que yo cante y cante y automáticamente deberían darme una media recarga. No sean malos conmigo, valoren mi talento, su talento oculto.

ahí para, vamos a ver, ahí para el famoso Ataque de Los Ángeles, saluditos, bienvenido, ahí para mi conejita Hernández, 30 años, le... 30 años, actuale, ahí ay, no, ahí para Michelle dice 18, sus 19, dice. Pero solo tenés que decir uno, hermosa, el 18 o el 19. Ahí para Alexi y Rosita, saludos, Shishi. Saluditos ahí para Ticha Rosita. Ahí para, vamos a ver, ahí para el conejito, 19 años. Él dice, ¿ah? Ahí para la chinita dice 31, digo. Tus, si al 31 le cayó mi conejo.

Ahí para la famosita Ripollina, no menos de eso, de los 30, fallece, ajá, menos de 30, chamos. Jesús le junta audiencias, ellos ya 31, ya solo falta que lleguen a los 50.

Ahí para el pizarrico, además. Además le hice reír algo, es algo peor. Los otros no hacen ni un chiste. Quiero mi recarga. De plano, conejito, te toca dar dos recargas, porque este pizarrico ya se está poniendo muy violento.

patrocinar, digo, participar. Yo doy 23, ya que mi genabu dice. No, ya dijeron 23 y no es 23, le venga, no es 23.

ahí para mi conejita. Entonces, mejor, Genaín, si fuera esto, ya hace rato hubiera cantado, le dice. Pero ya ves, le, mi conejita, no estás en casa, pues no le diste la competencia al pizarrito. Bueno, ahí para Nita Chuquito, buenas noches. Buenas noches, Nita Chuquito. Y el pizarrico, ay no, eso de los números está aburrido, no hace ni un chiste así, dice, no como yo lo canté a Chale Pizarrico. Ahí para la famosita Ripollina, tampoco 18, tampoco, dice, ni 24, ni 31, ni 22. Ni 26, ni 27, ni 28. Ya un ex quinceañera, Rilo Ripollina.

Dice, rico, si me dan la recarga, ahora voy a cantar otra canción de agradecimiento por mi recarga. De plano, mita, mita, en la, o el conejito dados, conejito, habla, conejito.

Bueno, y para la famosita Ripollina, a lo mejor tengo 15. Bueno, es casa quinceañera, Rilo. Ya, qué vieja. Entonces, ¿qué hacemos, la famosita Ripollina? Ya

Ay, no, ahí para Anitza Chiquito, Ripollina, ya di la verdad que eres ¿qué? Rucaila. Rucaila, ya. Ahí para Rosita, ay padre, ni modo que la Ripollina.

0: Ay, padre, ni modo que la ripollina tiene 16. No tiene 16, tiene 15. Bueno, ahí para Michelle, entonces no es así. Sus, gracias por participar, Pizarrico. Sigue intentando. Ay, chola, Pizarrico. Ya escucho, Pizarrico. Gracias por participar. Sigue intentando. Para mi conejita, si habrá otra recarga, arriesgo mi vida de la cantada y dar la competencia. Y se va pues para la próxima, la mi conejita, para el próximo cumpleañero o para la próxima cumpleañera. 20 años.
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0: Tampoco, pecha mi conejita. Ahí para el Pizarrico. A ver, ripollina. Solo dime qué canción quieres que te cante. Tú mandas. Hoy estoy a tus órdenes. Yo te voy a cantar. Te voy a cantar una canción ecuatoriana. Bueno, ya escuchaste, ripollina. Ahí para Anita Chuquito, conejita. Ya pon orden en tu programa. Ahí va el conejito. No se escuchó su audio. El metal o el sartén. ¿Ah? Metal o el sartén y el conejito. Ahí va la chinita. 35, tu mana. No, mana. Es menos de 30, chaval. Bueno, ya que pues, ya tenemos ganadora, ya tenemos ganadora.
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0: Adivinen quién es la ganadora, adivinen.

Bueno, de esa manera entonces, familia, finalizamos con este espacio. Muchas gracias por habernos acompañado en este espacio de 120 minutos. Para festejar los manteles largos de la hermosa Mari Gómez, la famosita Ripollina. Así que pues siempre deseándole lo mejor, que pues haya disfrutado esta programación que se hizo especialmente para ella, de parte

0: pues finalizamos con este espacio y también muchas gracias por haber participado ahí en la recarga y sobre todo ahí los agradecimientos ahí al conejito por haber patrocinado la recarga.
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0: y pues
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0: La ganadora de esta recarga es ya que ya nadie le atinó más que solo ella.

0: 19 años. O sea que ahorita ya estás en los 20, Larry Poesín. Estás apenas en los 20, no como otra ya tiene 25. Así que pues la ganadora de esta recarga ahí es la hermosa Michelle, ya que pues es la única que dijo 19, ya los demás dijeron 18, que 16, que 27, que 23. No, pues hay muchísimas felicidades allá a la hermosa Michelle por haberse ganado la recarga y por haber participado. Y pues de esta manera finalizamos espacio, así que pues tú me dirás, hermosa, y me mandas tu número, o si no, ahí le mandas al conejito. Me imagino que el conejito es tu amigo. Así que pues de esta manera vamos arrancando con la siguiente programación de músicas. Vamos arrancando con el espacio de músicas variadas. Espacio de 120 minutos que llega gracias allá Anónimo Las Quinchachic, pero luego recuerdo que el Anónimo ya no es nuestro patrocinador, que pues ya que pues el Anónimo ya no quiso pagar, enche, ya no es progra de él.
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0: Ahí saludos ahí para el Anónimo por donde quiera que se encuentre. Así que vamos arrancando entonces con la nueva programación ahí del nada más y nada menos que el del desconocido de la radio.

0: así que pues nadie lo conoce porque es desconocido. Así que desde ya pueden subir de sus músicas, músicas a sus gustos.
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0: Ahí para mi conejita Hernández, Marimba Orquesta, mi progra, desde ya piden sus músicas, mejor Jena. Y pidan sus músicas, chamuchas, ya escucharon la progra.

0: Merenita Chuquita Ripollina 15, pero en cada pata, conejita, otra recarga, ¿y? Si ya te envié. Tú si ya te envié, chis, si tú no mandas nada, le tú a Chuquito.
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0: Tan siquiera, un chicle mandas. Te lo andas mandando recarga. Y para el Pizarrico, muchas gracias por mi recarga al patrocinador y a la preciosa cumpleañera, tan bonita ella, valió la pena.

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1: Bueno, ahí para la famosita Ripollina, dice, sí, apenas voy empezando 2007, 2026, 19, o sea, le dice, o sea, ayer cumpliste los 19 y hoy ya estás en los 20.
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1: Porque según yo lo que he entendido y mi forma de pensar es que a uno le celebran su cumpleaños cuando cumple, o sea, cuando ya deja el año, no cuando apenas inicia. O no sé cómo lo...

Bueno, y para la famosita Ripollina se pasaron la audiencia. Ay, no, cada quien de ellos, yo también saber. No sé si lo hicieron para molestarte, Ripollina, o es porque sí vieron que sí ya te ves, te, como que sí ya tenés unos tus 29, unos tus 30. Y para Rosita, pone dos mi música a tu gusto, Wood. Órale, pues, no ya. Ahí para Michelle dice, ¿quién es ese desconocido, mi chula? Espero que en uno de sus programas ponga marimbas orquestas, porque el otro anónimo era muy aburrido. Nada de programación de marimbas puso. Ajá, era muy aburrido ese anónimo, pero qué bueno que ya se... Ay, chula, lo que digo, a lo mejor está ahí en sintonía. No, pues, esperemos que este nuevo patrocinador, pues sí, algún día ponga programación de músicas nacionales y marimbas orquestas. Mentira, gracias por la recarga, conejito, que Dios te pague, bendiciones para ti. Ahí le voy a compartir un poco al Pisa para que no se sienta mal, dice. No, pues ese Pisa ya se enojó y se fue, igual que la conejita.

0: Ahí para la chinita, ahí con la rolita de los Bukis, mi canción favorita, Tu Mana, y de los Francos, homenaje a Totonicapán, Tu Mana. Ahí te invito en mi feria, ya, en mi feria, ya.
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0: Ahí te invito en la feria de mi lindo Totonicapán, de mi chinita. Ya se viene la feria de mi Totonicapán.
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0: Ay, ay, ay, la tierra de las manzanas, donde hay mujeres hermosas que adornan ese vergel. Claro que sí, mana, con gusto. Ahí para el conejito, con dos rolas de Chalino Sánchez, El Chisme y Barajas de Oro. Claro que sí, conejito, con gusto.

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Ahí para la famosita ripollina. Bueno, Nesh, ya me voy, es que voy a salir, Nesh. Gracias por todo. Ya me voy, es que voy a salir, Nesh. Gracias, mi Jessica. Gracias a ti también, Mir, por conducir la programación. Gracias, se me quiere. Gracias, gracias. Una disculpa a tu patrocinador, Nesh, porque nos tardamos. Se nos fue la hora por tanto decir. No hay problema, ni mi famosita ni vecina, no hay problema. Pues para mí fue un gusto haber conducido la programación y sobre todo gracias siempre por la confianza allá a nuestros patrocinadores. Pues que tengas una excelente tarde, mi famosita Ripollina, y pues te esperamos el día de mañana, no faltes. Y ahí te vas con cuidado, ahí te vas por la sombrita. Para Rosita, bainé, que yo no pasé de 20, bainé, conozco yo la que dijo 40.

ahí para el pizarrico, Michelita, mi amor. Esa recarga era para mí, pero te lo regalo. Para ti no importa si yo pierdo. Ahora resulta solo porque escuchó que la Michelita ganó la recarga. Ahora ya no dice nada. Pero si fuera que si fuera que fui yo la que ganó. Broma. Yo me sacrifico por ti. Tú me pediste que participara. Tú me apoyaste. Ahí para mi conejita, la verdad la cumpleañera se conoce de 30, por eso le dije 30, ay broma. Ahí con mis de marimba, no, Matt Chalemir, la de Ronald, el viejo del rabo verde, la pizarrico. De los francos, Zetamix 7L, porque yo ya me enojé con ese conejito que no me dio la recarga a mí, si yo dije 19. Y 19, ya conejita, no dijiste 19 tú. Tú dijiste 30, 24, 27, 17, 20 años. Ahí para la chiquilla momostega, chula, se puso bueno la dinámica ahí con la canción de Ángeles de Charlie, mi llamada y de Eddie Herrera. Demasiado romántica, claro que sí, mi hermosa, con gusto ahí te estaré complaciendo. Sí, se puso buena, bueno la mecánica. Bueno, ahí para el conejito, vamos a ver, ahí para el conejito, Michelle, ¿eres tú la de ayer? Ayer hicimos un reto de alabanza con la hermana Alicia Villavercha. Villavercha, ¿ya? Ahí para Rosita, lo bueno que la Jessie tiene tiempo para completar las horas completas. ¿Cuál completas? Ya solo me falta una.

Vamos para la feria de Totu. Bueno, complaciendo entonces con más de los temas en este espacio de músicas variadas, puntualizando ya 5 de la tarde con 11 minutos. 5 de la tarde con 11 minutos.

0: Para Rosita, gracias por la música. Llega y si no hay de qué, Rosita. Tú sabes, aquí estamos para la orden y para el desorden y para complacerte y para no complacerte también. Bromas. Para SH y Yancy, papá, con la de los dos de Tamaulipas, la clica y peso con la Vitafer y Ángel de Grupo Frontera. Claro que sí, con gusto, y te estaré complaciendo para el Pizarrico, la Michu Michu, Pizarrico, Pizarrico, participa, participa. Sé que vas a ganar, envía tu audio rápido, no importa si no se escucha. Si no se escucha, lo importante es participar, vas a ganar, ¿y qué más? Me quedo en...
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0: ¿Y qué más? Me quedo en ridículo. Se rieron de mí como si... como si fuera un payaso. Ay, Dios mío, lo que tengo que hacer todo por la señora.

0: no todo por la señorita Mitty, dice Jesús. Ay, chola, la pizarrica. Ay, pobrecita. Saludos. Ahí para Michelle, gracias por su obra de caridad, Pizarrico. Gracias por haberse animado. Es de admirarlo. Ajá, ajá, Pizarrico, es de admirarlo. Es de admirarlo porque nadie hizo lo que hizo usted. Nadie se animó, solo usted.
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0: No, soy yo, conejito. No conozco la chica que dice
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0: ¿Cómo se llama la chica que dijo ese conejito? Alicia dijo.
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0: Ya escuchaste, conejito.
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0: no es ella, cha.

0: El Chuquito Chul dice y nos deja un audio.
1: Entonces, que Jessica, no piensas en tu, ya sabes o qué rollo. No piensas saludarme, no piensas mandar mi besito así con cachichuba. Ahora sí que un besito cachichuba es así como mua, mua, mua. Ay, mi preciosa. Saludos a todos, sin mencionar nombres. No me importa si es el ¿cómo se llama? El escaraipollo, sea lo que sea. Aquí ya vengo llegando de mi viaje, chiquita. Ahora sí, ya pero ahorita va a haber una surprise. ¿Me agregas una rola ahí, porfa, no? Ahorita nomás deja pasar por un trick nice, ya está. Ya sabes que este gallo es gallo de los gallos. Échale ganas, mi chiquita, échale ganas, ¿oíste? Y saludos a todos. Bueno, ¡hello!
0: Ese gallo le gustan los gallos. Estarías mejor tomándote una gallo. Adiós, Chuquito, hasta mí ya me contagiaste de tu sueño, ya hasta me está dando ganas de... de irme a dormir.

0: verano y a mí los chismes. Me vale magre, escúchala de Rosita. No me importa si eres gordita, no te quiero para mi carnicería, le echa Rosita.
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0: Ahí para Rosita, y también estamos para insultos, cacha. Dice, ajá, también estamos para los insultos y no para los insultos. Estamos para hacerlos enojar, hasta a veces hacerlos chillar, ya.

Ahí para ese H ya, y uy, puras buenas rolas, así, cómo no, si suenan y suenan buenas rolas, bromas. Bueno, a veces. Ahí para Pedro Velázquez, saludos Pedro Velázquez, ahí para el Pizarrico. Mi chunguita ves que yo no soy de enviar audios. Ni me gusta, pero últimamente me he sentido extraño, solo desde ese sábado que estuvimos con Amichi. Yo complaciendo los gustos de la señorita Michelle, dice, no me diga que usted fue el que pagó los boletos o la entrada. No me diga, no me diga.

0: Y tú pagas a la feria, tu mana, y se va pues, chinita, tú y yo en la feria con unos elotes, no se piensa.
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0: Nos vamos allá en ese juego que da puras vueltas. Ese juego que donde se subieron dos chicas que ya son virales en las redes sociales ahorita.

Bárbara Rosita, chistosa tu yeca. A mí los chismes me vale madres, me vale mardes, cachale más. A la marde, Charitzel. Itzel, creo que así se llama la chiquita niña la que dice.

0: la de Chuquito nos deja otro audio.
1: Así como dice Chalino Sánchez, y no te afligues, mi chiquita, estando bien con Dios, los santos valen un izquierdo al, ya sabes. Es más, échame, cuéntame todas tus penas de Chalino Sánchez, porfa, ahí, porfa, ya sabes, mi chiquita, besos.

Te estaré complaciendo a Chuquito para Michelle. Gracias por... Oh, no, no. Oh, ese ya. Casi me reí fuerte. Y yo también me reí fuerte del pobre Pizarrico. Me quedé como un

ahí para mi conejita y ay, uy, gracias por mi regalo de mi recarga. Ya es un privilegio de saludarte, Lemir y Genaro, pues mi conejita, igual. Privilegio para mí haberte saludado. Ahí te portas bien. No te voy a dejar.

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terminemos complacido ahí con las músicas de la conejita. Ahí para el pizarrico, esas mujeres que andan demostrando sus tangas en la rueda del tagada, dice. Oh, ¿a poco sí se llama tagada ese juego? Es que yo no sé cómo se llama lo que... Soy de Guatemala, pero no sé cómo se llama. Ahí nos falta ir con mi Michelita, pero le voy a decir que ponga pantalón, ni se le ocurra ir en corte. Esa cosita es solo mío y solo yo puedo. Michelita, esta de esos padres, ese pizarrito.

0: Para el Nita Chuquito.
1: ¿Qué vas a decir, Jessica? Me quedo con mi viejito, ¿verdad que sí te convenciste, mi amor? Ya me desperté, ya. Ay, esta gente. Por eso no te cambio mi vida, mi cielo, mi chiquitita hermosa. Échale ganas.
0: No, gracias. A mí sí no me gustan los viejitos aquí, puros jóvenes.

0: solo que vas bien protegida y lo pones en bikini, tú mana, y si tú también mana, ahí lo pones bien, tú. Conmigo no hay problema porque yo voy a poner mi pantalón.
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0: En cambio tú, lechinita, puro vestido usas tú, nada de pantalón, nada de corte, entonces tú

Ahí para Rosita, Yeca, ponte busa, Caperuza, no y Ajañas. Dice tú también, Rosita, ponte busa. No estoy jugando yo, ponte tú también. Ya sé que estás trabajando, pero no es para el caso. Ahí para el Nisa Choquito, que es el cerote del Germán, es de Chisac, San Antonio, jóvenes. Y ¿por qué crees que me tienes? Pues tú ya eres un señor, la Choquito. Un joven, no. Un joven. No tendría hijos. En cambio, los que ya tienen hijos ya son señores. ¿Verdad o miento? O aún se le puede decir joven a Chiquito cuando ya...

0: Bueno, y para Rosita, va, yo trato la manera, no, y a Jañor. Yo también trato la manera de estar busa, pero si no hay mensajes, así como me voy a poner busa. Mejor me voy en la tienda, Shincha, ya regresé de la tienda. Solo que no te voy a mandar fotos así como lo haces tú. Mira, mira, ¿querés, querés? Ok, actarlo en Rey Niclo.
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0: Ahí para la chinita, vestido, pero tengo licra, tú, mana. Oh, no, mana, no tenés licra, tenés medias negras.

Oye, pero el muchacho que tan joven no tendría hijos, ¿sí? ¿Ves cómo estás equivocado? A ver, explícame entonces. ¿Ves que estoy equivocado?

más de los temas en esta programación de músicas variadas. Espacio gracias a un desconocido. Ahí para todos los quienes nos siguen acompañando en esta buenísima programa. Muchas gracias por la sintonía. Ahí para el Nisa Chuquito. Si las hasta las de 15 ya tienen hijos. ¡Ay! Ash, pero todavía son jovencitas y se ve que sí son jovencitas. Ya, si ya se, y están casadas, pues ya son señoras. Ahora sí, las que no están casadas, por más que tengan 15, 16, 17 años, pues ya son señoras y ya están casadas. Ahora sí, no, pues no.

0: Ash, con este chiquito.
1: Oye, chica, escucha bien. Ya ves que hasta chamacas de 15 años ya se están casando y todo eso. Y ya tienen chiquitos bebés, entonces, pero pues uno que es joven, pero pues ya sabes. Entonces, eso quiero que vayas en el buen camino, así como yo. Ya cuando seamos viejitos, entonces, juntos tú y yo con nuestro bastón jetó. Sí, mi amor, que ya, ¿ok?
0: Tu sueño, tu fijo, Ayuquito, es casarte a los 90 años, ¿no? ¿Cómo es? A los 98, vivir o sufrir 3 meses y fuga para el cielo. Pero ese no es el...

0: ya voy a la tienda, Yori, no solo tú. Dice, ajá, ajá, jatpa, jatpa, ya que mi Rosita.
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0: Ay, si no quiero pelear acá. Ahí va el pizarrico, la rueda.
1: La flica activa, todos progresando.
0: La rueda del tagada se hizo famosa porque las chapincitas le dan su estilo así como, así con corte, sí, se pone emocionante. Vos, mi chunguita, si quieres ser famosa, ve a la rueda del tagada en corte y rápido te vuelves famosa y viral.
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0: Sí, pero mi rectitud está, ¿no cómo es? Está de primero.
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0: A mí sí me importa mucho mi reputación, diría alguien.
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0: La neta sí me llama mucho la atención subirme a ese juego, la verdad quiero sentir esa adrenalina.
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0: Pero eso sí, menos con corte porque si no ya valió y yo no quiero ser famosa ni vivir.
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0: Para el pizarreco, yo voy a la rueda en shorts. Ahí bien, cortito, por si acaso alguna chapincita se me trepa sobre mí. Y si le saque el short, ya valió.
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0: Bueno, no es preferible que vaya con short, pizarreco. ¿Qué tal si hay alguna chica que se le trepe encima y se agarre de su short? ¿Qué tal si se sale su short o si no se lo rompe?
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0: Ya valió, chetos.
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0: ino. Ay, pero Michelle, ¿qué dijo el pizarrico? Dale un balazo para que se controle, mi chula. Un balazo ahí para el pizarrico para que se controle. Vamos a ver si te da tiempo para una de mis músicas. Ahora que me acuerdo, no he preguntado música. Sí, sí, hay tiempo todavía, hermosa. ¿Cuáles serían tus músicas? Ahí para Cruz Acusa, yes, pues sí, Jessica Bonita aquí, bien activado contigo. Dice, llegaste tarde, como que sí.

0: Para el Ashuquito nos deja otros audios.
1: Sígueme dejando de último y vas a ver que me voy de tu vida. Ay, ay, ay, hay raza que no aguantan las bromas. Son buenos para llevarse, pero no aguantan, mi chiquitita preciosa. Ya sabes cómo soy yo. ¡Tracas!
0: Tracas, hijo.
1: ¿A poco sí cuando te subes en la rueda y rápido te vuelves famosa? ¿Están viendo el túnel ahí o cómo está eso? No quiero eso para ti.